Decía que ahora tiene, no, tiene otro nombre este país. Antes era Holanda. Ahora los caballeros le pusieron Países Bajos. Sería inquietud del país, porque aquí hay un caballero que impone cosas. ¿Qué le importa a él? Usted sabe a qué me refiero. Nombre del norte. En todo se mete. ¿Qué le importa a él? Que haga su vida nomás. En su cosa turbia que tiene. Él era Tony Ronald. Tony Ronald falleció hace unos 10 años, puede ser. Y quedó ahí en las retinas ese gran título de nombre Caprichosa Daisy. Tiene otro, Lady Banana, tiene varios títulos de ese año. Falleció Tony Ronald. Ahí estaba este hermoso título. Es como de verano. La siguiente voz, bueno, ellos son los organizadores, el padre organizador a propósito de este evento, porque insisto, tantas veces que se mezcla con el deporte de la música. Porque los recintos deportivos hoy en día a veces todo música. Y la siguiente voz, que es de aquí el país, dice una cosa que aunque le prohíban y que no tiene edad, que lo inventaron, que un capricho, que una porfía. A ver, ¿qué dice esta bella mujer del país azteca?

Teresa Premanes Corona es su nombre, el artístico Daniela Romo. Amor prohibido. Ella escuchó la música, la letra, qué sentido tiene, porque es nomás llegar y que suene. Escuchar, hay que entenderlo también. Gran título de Daniela Romo. Llega un trío latino.

Ya este bello título, ya, disculpe, en cuarteto era. Bueno, después se integró otra mujer, pero acá su primer voz que usted escuchó es Angela Brambati. Brambati, perdón. Angelo Soggio, Franco Gatti falleció y se incorporó después Marina Occhiena. ¿De quién? De Ricos y Pobres. Ellos eran de Génova, Italia, con ese hermoso título, Será Porque Te Amo, música ligera. ¿Quién no recuerda a Ricos y Pobres? Ellos vinieron a Chile en 1984, a Viña del Mar, y tararean su música, en la Quinta y en todo el país. Llega una voz nacional, a propósito de Daniela Romo con El Amor Prohibido, acá llega un varón con también Amor Prohibido, pero analizado de otra manera,

nuestro compatriota Luis Jara, con este título así como más que llega al alma, que llega al corazón, así como más como triste, decía yo, que el de Daniela Romo, porque ellos son diferentes, lo sienten, lo escribieron de manera diferente, pero igual de ellos títulos que marcan, como el de nuestro compatriota Luis Jara, Amor Prohibido. Un título de 1988 puede ser, se escuchan las emisoras AM todavía. Falta el más saluditos, falta el clásico en el espacio. Vamos a escuchar a un trío hispano, ellos igual están en este mundial de fútbol, pero como candidatos.

La rumba presente en el espacio a lo musical en sintonía como cada domingo. Ellos eran el trío, valga la redundancia, Rumba 3, de Barcelona, de España. Ya no te puedo querer. O el otro título es Perdido Amor. Ellos fueron muy escuchados el año 77, 78, 79, por ahí. Mucha gente escuchó su música, compró sus discos, los últimos, sus cassettes, la radio AM, la primera FM. Escuchó Rumba 3. Ellos también están en esa contienda, la celeste, no más que no ni no. Llega esta gran voz que vivió en nuestro país y su fallecimiento un enigma. Enigma, digo, nunca más se supo las razones y quiénes fueron. La cosa es que viene él con un título muy particular, de una mujer.

Gervasio. Gervasio Viera con mujer esdrújula. Notos de Montevideo, de Punta del Este, eso, la gente que conoce ese bello país, que es bien chiquitito. Él era de la provincia o ciudad de Cerro Largo, del Uruguay, no más que no ni no. Ellos no le toca todavía, mañana pasado le tocará debutar en el Mundial, que te vacunan, no te avisaban, pero ahora ya no es tanto, pero hay que tener cuidado con ellos. Ahí estaba esta gran voz del Uruguay, el recordado Gervasio. Son las 20 horas con 30 minutos. Un ratito me van a dar la otra tanda de saluditos. Usted va a salir, esto es al azar, que no se haya la sintonía, porque puede salir. Y me llaman, me dicen, sí, te estoy escuchando, Pablito, o Pablo, que sea. Bueno, tu programa, tal vez se mejore, pero eso lo dimensiona usted, con su sintonía. Puede pedir su música también, o fuera del espacio igual. No llega ningún inconveniente, porque para eso se creó este espacio, para que compartamos esta música que no puede morir. Y a propósito de Tony Roland, llegan estas bellas mujeres, de estas dos hermanas del país que le cambiaron el nombre. ¿Cómo va a decir esto?

Bueno, lo encuentro todo bonito. Todo bonito, todo lo que ven mis ojos, la música, las voces de estas, de las mujeres, sobre todo de este país. Porque acá estuvieron, usted escuchó, dos hermanitas de Holanda. El dúo Maywood, que en nuestro idioma significa pueden.

0: Empate, si no hay caso.
1: Ellos siempre han sido candidatos. El rey sin corona. ¿Por qué? Porque han perdido 3 finales mundiales. Llega la hija de la faraona.

0: llama? Ellas son de Madrid.
1: Madrid.
0: Ya. Más saluditos. La familia de la Cruz Bamonde en la isla Añigüe. Escuchado que, o sea, sabía que escuchan nuestro emisor El Espacio, pero cuando no había cobertura es otra cosa, pero ahora estamos a todas partes saliendo al aire, bueno, donde hay de repente algunos bajos, cortes, quebradas, es otra cosa, pero gracias por su sintonía. Don Rogelio Villarroel y señora Maggi ahí, ahí cerquita al frente, en Mexuque, Carmen Coñocar en Mexuque Pueblito, una cosa preciosa, bonita, visítelo usted. Tiene contrastes, los adoquines en las calles, todo bonito. En el verano sobre todo. ¿Quién no lo visita? Todo el mundo. En Castro, Edita Naimán, sector Nercón, Lenca de Castro, Ruperto Ruiz, Ruperto Pérez, perdón, de allá de sector Quetalco, comunidad Alcagüe, Don Luis Mancilla, Cruzado Caballero, de Lin, y mi amigo Mario Santana Barrientos de nuestra ciudad. Sí, van a haber más saluditos, así que usted no se vaya de la sintonía, esto es al azar. Llega un galo.

Bueno, ahí estaba María Dolores Flores, la recordada Lolita, hija de la faraona de Lola Flores, con ese gran título. ¿Quién lo va a saber? ¿Sabrán?

Dijeron por ahí conocido, cuando yo estuve allá, en enero, es una quema cabeza, dijo. No, si es su vecina, una hija, una pariente, Pablito, es una quema cabeza, me dijo. Me tiene hasta acá. Márchate, no te soporto, márchate. Tremendo dolor de cabeza tenía Jordi Dan, ¿con quién sería? Ahí estaba esta voz de París, Francia. Jordi Dan, él falleció hace como 2 años, 3 puede ser, y dejó ese título que es primera que sale en el espacio, eso es lo que decía al presentarlo, que iban a haber títulos que usted no había, se ha olvidado, que no sé cuánto tiempo hacía que no escuchaba. Ese era uno, Márchate, no te soporto, Márchate. Cerca de las 21 horas son, faltan 14 minutos. Conversando con una auditora estos días, me dice, oye Pablo, tú siempre hablas en tu programa el día domingo, ahora te escuchamos clarito, dice, gracias por eso, te estallamos tanto a veces. Gracias por que están saliendo al aire bien, tal vez algunos detalles, pero eso ahí los mínimos. Y hablas de ese título que es de la cronología de la vida. Pero el que escucha este título, de más que sabe de qué se trata.

Jairo, de Buenos Aires, Argentina. El valle y el volcán. Está haciendo un frío terrible. Se nota porque yo ahí fui acá al ladito y se siente ya. Así que luego cuando salga va a ser cambio de temperatura, porque acá estoy con la calefa, como dicen los niños, los jóvenes. La siguiente voz es latina.

linda mujer, encantadora mujer, con anteojos se veía mejor. No sé si seguirá haciendo música, pero ella jugó varios títulos. A los 17 años, sus primeros títulos. Hace frío ya, ella lo interpretó a sus 17 añitos, una adolescente. Nada Malanima, nada es su nombre, ella de Italia. Todos sabemos que ella es de Italia. ¿Qué daño hacen los celos? Era el título. Quiero saludar una gran auditora de este espacio, una vecina. Mi vecina Emilia Vera. No sé si pierde el programa, me dice Pablito, no está solo, me dice. Mucha gente te escucha, gracias por eso. La idea es que esto siga en el tiempo, eso lo iremos viendo. Y lo mejorando, buscando más música. Pero yo tengo acá como más de 2000 títulos. Y hay algunos que no han salido por primera vez. Voy a tratar de que en los programas venideros, digo, sea así. También mi vecina Alicia Sumelso y esposo Sergio me dice, escuchado que a veces, ¿qué hora es? Bueno, van a ser, son las 6 de la tarde, vamos a escuchar a Pablito. Gracias por eso. Así bien, cosas diferentes, cariñosas, que buenos augurios y de que este espacio siga en el tiempo. Llega el clásico en el espacio, con un título, con una voz del país del norte, que él cuando vino a Chile, vestido de blanco con su piano, tenía una voz así como de niño.

0: inconfundible la voz de Neil Sedaka, falleció y quedó en las retinas, en la memoria, Rum, Samson Rum. También se conoce con el nombre de Sansón y Dalila. Él y su piano, este bello título de clásico en el espacio, tuvimos la oportunidad de escuchar. Decir que no van a hacer nada los continentes de Sudamérica. Creo que no van a hacer nada. ¿Por qué? Porque a los 90 minutos de jugar el partido va perdiendo Ecuador por 1-0. ¿Ya? Le tocó a Paraguay el otro día, perdió no por mucho Ecuador, pero falta Argentina, Brasil empató, falta Uruguay, falta Colombia. Yo creo, insisto, que este mundial yo creo que esta Copa se va a ir a Europa, creo. Argentina el miércoles, el martes no lo sabemos, pero así como está, ya, varios estamos expectantes con eso, uno por una cosa, otro por otra. Ya, vamos rápidamente, también me llamó una auditora a mi teléfono, fuera del espacio, y me dijo: Pablito, cuando saques tu programa, dice, el día domingo, posibilidades de escuchar a este cuarteto que es del norte argentino y del neofolclore. Yo me di cuenta inmediatamente que eran ellos, pero no se puede porque, pero Pablo, haz una excepción, me dijo. ¿Cómo no hacer que el día domingo, con tu programa que es tan bonito, hagas una excepción, que no sea siempre lo mismo, o sea, lo que se hace es bonito, siempre lo mismo es bonito, pero yo quiero pedir el siguiente título, Pablo, ¿se puede? Bueno, llegamos a un consenso, me torció la mano y voy a sacar a este cuarteto del neofolclore con un título bello, precioso. Así que el que le gusta este cuarteto, independiente a que sea del otro lado y un montón de cosas que dime direten, la música no puede pagar eso.
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capos, capísimos, independiente a todas las situaciones, capos, unos capos son ellos. Ellos son de la provincia, de la ciudad, de la provincia de Salta, el norte argentino, la ciudad de Salta precisamente, los chachaleros. Ellos en su inicio hay una cosa así como familiar, unos fallecidos se han ido renovando, pero aquí salió al aire este gran título, este bello título, digo de nombre Sapo Cancionero. Y a propósito de auditores, vamos rápidamente con esto. Bueno, ya no está con nosotros, vino un programa deportivo acá, donde Mario Aguilar, Díaz, que paz descanse, él era fanático de los chachaleros. Don Luis Ruiz Novoa, quien paz descanse, fanático de los chachaleros. Yo tengo una auditora ya en el supermercado Riconcito, una amiga auditora, la amiga Jovita Barría. Le gusta los chachaleros, precisamente este título. Y él está recuperándose de salud. Dios, oye, Pablo, cállate mejor, dice. Me lo recuerde. Yo me pongo a llorar, dice, cuando lo escucho. Mi amigo don Héctor Borges Santana. Gracias por preferir la música de este gran y recordado cuarteto. Ya, esa fue la inquietud de una auditora insistente con eso, pero bien valió la pena. Y esta es la música que tampoco puede morir del folclore latinoamericano. Si está en sintonía mi amigo Carlos Cáceres y señora Rosita, me dice, oye Pablo, ella me llamó a la radio, o sea, no, a mi teléfono, perdón, y pidiendo a esta voz de Estados Unidos. Y yo le cargo con otros títulos. Aquí tiene otro que ustedes no siempre escuchan.

Bueno, en principio de los 90 mucha gente escuchó estos títulos de esta mujer que es de Los Ángeles, Estados Unidos. Ahora que ella ya esté en México y adquirió la nacionalidad, y otra cosa, porque nació en Estados Unidos. La recordaba Marisela Izquierda, con "Y sé que vas a llorar". Otros decían que era una música así como cebollera, no sé. Cada uno lo interpreta a su manera, pero yo encuentro que esta mujer de esta norteamericana dejó bellos títulos, buenos. Y hay mucha gente que lo sigue escuchando en este espacio y en otros también. Antes de ir a la siguiente voz, que es hispana, auditores de la Isla de la Devoción, de Isla Caguas, el amigo Heriberto Chávez, sí, el deportivo, nuestra emisora estuvo caída en algún momento, pero ya, gracias a Dios, estamos saliendo al aire, casi bien, hasta ahora por lo menos. Marianela Unquén, Patricia Levin, y una auditora que tiene nuestro espacio, también le pedimos la disculpa por estos detalles que tal vez fueron incómodos, pero se está solucionando. Celinda Leviñanco y mamá Celinda también en la Isla de la Devoción, Caguas. Ellas son auditores de este espacio. No sé si hasta ahora lo van a estar haciendo, pero la idea es que, como esto es al azar, en algo o algunos nombres, le agradezco su sintonía. Llega una voz hispana, decía.

Bueno, disculpe decir que acá siempre como hasta ahora viene un pequeño detalle ahí en el internet, así que voy a tratar de recuperar el título anterior, porque siempre sucede el día domingo cuando vengo a la emisora este detalle. Así que voy a buscar el título anterior, ruego mi disculpa por esos cortecitos que hubieron.

Bueno, Julio Iglesias tuvo muchas noviecitas, muchas novias. Yo creo que tuvo que haber sido una de sus novias que él le hizo este título. Su papá eran, su papá se, son de, eran de Galicia, de Morriñas, él es de Madrid. Madrid. Él fue futbolista, fue arquero, a propósito del Mundial. Arquero de Madrid. Ahí está con Manuela, el gran Julio Iglesias. 21 horas con 21 minutos. Vamos avanzando, sin darme cuenta, se va el espacio. En esta friosa noche del día domingo 14 de junio. Llega otro hispano.

Ese sonidito, ese bonito sonido, es una flauta traverso. Este gran título de Manolo Galván. Tu silencio me dice que sí. Os quiero deciros que os portéis bien. Dice una hermana acá, hermana, lo he recordado tantas veces acá en el espacio cuando saco los títulos hispanos. Os quiero deciros que os soportéis bien. Y de no ser así, ya. No nos incomodamos. Lo recordamos siempre con cariño. La educación que no incomodaba, que enrielaba. Bueno, aquí está este hispano de la ciudad de Crevillente. A ver. Los colegas, saluditos para el colega Juanito Mancilla, Marlene, que hacen la oración el día sábado, el colega Enrique Barría de Ciudad de Castro, bueno, viene acá, pero vive en Castro, y el colega José Alvarado y señora e hija. Gracias por preferir este espacio. Y para los cruzados, sí. Lo repitió tantas veces y aquí uno igual no es que se le vaya. El deporte siempre tiene música. El cuadro cruzado le ganó, nuestra Universidad Católica le ganó 5-1 a la Universidad de Concepción. Y Fernando Sampedri hizo 3 goles. Creo que llega como 15 ya. 7 veces goleador va a ser. ¿Dónde se ha visto eso? En la Católica. Llega una voz latina.

de la ciudad de Pontedera, Italia, estaba Ricardo Fogli. Bellos títulos interpretan los italianos. No están en esta contienda de fútbol en el mundo. 4 mundiales sin ir. Siempre fueron candidatos. Así que voy a esperar qué pasa con el 2030. Pues sí que estén presentes. Su fútbol, una potencia, su música también. Altibajos tienen, pero bueno. En todas partes pasa eso. 28 minutos para las 22 horas. Llega otra voz de la celeste, no más que Nonino.

estamos saliendo al 100, aquí no hay ningún detalle, algunos soniditos, al 100, así que imagine que usted ahí en casita, en el móvil, donde esté,

este espacio es de los 60 a propósito, este título, de los 70, de los 80 y de los 90. A veces hay unos matices, pero del 2000 para arriba olvídese, nada.

Hace un rato escuchamos a Marisela de Estados Unidos. Ahora escuchamos a Marisole de nuestra capital, de Santiago, con este título, ¿Qué tipo? ¿Qué tipo aquel? ¿Qué tipo? O sea, una voz gruesa y ella una niña. No tiene edad, eso lo inventaron nomás. Pocas palabras, buen entendedor. Y me da el orgán, lo voy a conquistar y claro, pero está clarito, valga la redundancia. Su nombre María Soledad Leiva, por eso es que es Marisole. Ahí estaba con ese título sesentero para la gente de la época. Ya vamos avanzando. Yo voy a llegar la calefacción, lo voy a desconectar porque me quedan 20 minutos. Vamos a escuchar un hispano más.

Bueno, ahí estaba Diango, de Barcelona, España. Decir que, bueno, ya se ha escuchado que siguieron su carrera sus dos hijos, Marcos Yunas, y Jordi. Pero el papá la lleva. Ahí estaba Diango con cuando quieras, donde quieras, y a la hora que quieras. Me quedan como tres títulos, puede ser. Para despedirme, llega una voz del Atlántico. Creo que menos le va a ir bien en esta contienda.

título musical dedicado a su hija. ¿De quién? De Roberto Carlos. Su hija Ana. Bello título. También como triste, pero insisto, la música que irlo analizando cada vez que uno la escucha acá en el celu, dijeron los niños, los jóvenes, en casa o por este medio. Esa es la idea. Sepamos lo que estamos escuchando. 12 minutos para las 22 horas, me queda este título y otro más puede ser, llega una voz británica en nuestro idioma.

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Te quiero mucho, digo te la verdad. Él era Matt Monroe. Yo soy cargante con este título en algunos domingos porque es precioso. Me tincó sacarlo al aire antes de irme, pero bien valió la pena que usted lo vuelva a escuchar a este británico. Él es de Londres. Bueno, él falleció ya hace muchos años y quedó en la retina. No puedo quitar mis ojos de ti, o también como te quiero mucho. Bueno, este espacio, bueno, debería seguir en el tiempo. Yo creo que usted, todo eso lo depende de su... Depende, dijeron por ahí. Depende, todo depende. Da risa. Y me va a extrañar también en un momento, porque yo creo que si esto sigue en el tiempo, obviamente el otro año, 2027, usted me va a echar mucho de menos un mes, porque igual voy a salir. Si Dios quiere, el próximo año uno se programa a veces a largo plazo, pero a veces cuando las cosas son improvisadas sale mejor, resulta mejor. Ahí veremos. Y entonces me queda una voz nacional y viene la despedida.

Bueno, yo tarareé junto con esta gran voz de la quinta región de nuestro país, de Wilfredo Labarca, Tu ausencia. Bueno, a propósito de tu ausencia, vamos a sentar en este espacio hasta el próximo domingo a las 6 de la tarde, así que no se lo pierdan, porque siempre vamos como mejorando esto, este espacio, la música. Hay que buscar nuevos títulos, otros que no han salido. La idea es que sigan el tiempo. Y si alguna vez se deja hacer, porque uno nunca sabe, usted lo va a extrañar mucho este espacio. Porque en qué lugar usted escucha, en qué emisora, en qué medio de comunicación usted escucha 4 horas de esta música, yo creo que en ninguna parte. Así que yo le agradezco mucho su sintonía, y aquí también a la radio. La gente de la radio, las dueñas de la radio. Bueno, yo lo voy a dejar con esta gran voz de este franco norteamericano, que él falleció en la isla Hawái, producto de paro cardiorrespiratorio, muy joven, se fue, Yoda San. Y quedó en las retinas, y el mundo sigue andando, eso es lo que tiene que pasar. Mañana haremos el deportivo, pero el día lunes, mañana, yo estoy haciendo un especial de los mundiales. También se van a ver estas cosas, de los resultados de estos encuentros que ya se han jugado ya ayer y hoy día. No, el jueves, ya 3 días. Así que bueno, ahí pendiente ustedes, sigan en esta sintonía, porque a partir de ahora viene otro estilo de programación. Y cuídense mucho de su salud, el frío, está haciendo un frío terrible estos últimos días. También los espacios públicos por ahí. Bueno, uno es Santa Paloma, pero uno igual a veces se deja llevar o no tiene cuidado, pero a veces cuando las cosas son a propósito, es como para mandarle un correctivo con los mismo que destruyen, el palo, el fierro, lo que sea, con el mismo. Y ahí yo creo que se va a cuidar las cosas que a todos nos sirven, independiente de a quién lo haga. Porque aquí la gente que viene se llevará mala imagen, mira cómo está todo rayado, todo sucio, todo roto, las cosas. Que el visitante se lleve una buena impresión de nuestro querido hallado, de nuestra bella comuna. Eso, que tenga una feliz jornada en lo que resta. Por su buena sintonía, muchas gracias. Buenas noches.

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2: Pasó.
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cantan los poetas andaluces de ahora. ¿Qué miran los poetas andaluces de ahora? ¿Qué sienten los poetas andaluces de ahora? Cantan con voz de hombre, pero ¿dónde los hombres? Con ojos de hombre miran, pero ¿dónde los hombres?

Es que ya Andalucía se ha quedado sin nadie. Es que acaso en los montes andaluces no hay nadie. Que en los campos y mares andaluces no hay nadie. 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Tantas cosas han muerto que no hay más que el poeta. Cantad alto, oiréis que oyen otros oír.

No es más hondo el poeta en su oscuro subsuelo encerrado. Su canto asciende a más profundo cuando abierto en el aire ya es de todos los hombres.

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0: Dormir bien es tan importante como alimentarse correctamente o asistir a clases. Cuando los niños y adolescentes descansan las horas necesarias, mejoran su concentración, aprendizaje, memoria y estado de ánimo. Establecer horarios de sueño saludables es una responsabilidad compartida entre las familias y la escuela. Apagar pantallas antes de dormir, mantener rutinas y favorecer un ambiente tranquilo son acciones simples que marcan una gran diferencia. Educar también significa cuidar el descanso de nuestros hijos.
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0: ¿Por qué se inventó la imprenta? Los primeros libros eran escasos y caros, porque se escribían a mano. La invención de la imprenta permitió los tirajes mucho más rápidos de copias de libros, para que los leyeran muchas más personas. El orfebre alemán Johann Gutenberg perfeccionó la primera imprenta en 1450. Unos bloques metálicos con las letras invertidas, realzadas, llamando tipos. Se colocaban en líneas para formar cada página. Después, los tipos se mojaban con tinta y se presionaban contra el papel para estampar cada página.
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Es tiempo de escuchar a Dios. Felices los compasivos, porque obtendrán misericordia. Mateo, capítulo 5, versículo 7.

reflexión, pensamiento y meditación del 15 de junio. Hacer de Alcohólicos Anónimos tu poder superior. Puede hacer de Alcohólicos Anónimos su poder superior. Este es un grupo muy grande de personas que han resuelto su problema alcohólico. Muchos miembros que han cruzado el umbral de en esta forma, su fe ha crecido y se ha profundizado. Transformadas de una manera inexplicable, llegaron a creer en un poder superior. 12 pasos y 12 tradiciones, página 24. Cuando bebía, nadie era mejor que yo, por lo menos ante mis propios ojos. No obstante, no podía sonreírme a mí mismo en el espejo. Así es que llegué a Alcohólicos Anónimos, donde con otros oí hablar de un poder superior. No podía aceptar el concepto de un poder superior, porque creía que Dios era cruel y desamoroso. En mi desesperación escogí como mi poder superior una mesa, un árbol y más tarde a mi grupo de Alcohólicos Anónimos. Pasó el tiempo, mejoró mi vida y empecé a pensar en ese poder superior. Poco a poco, con paciencia, humildad y un montón de preguntas, llegué a creer en Dios. Ahora mi relación con mi poder superior me da la fortaleza para vivir una vida feliz y sobria. Pensamiento. En Alcohólicos Anónimos tenemos tres cosas: compañerismo, recuperación y servicio. El compañerismo es maravilloso, pero su maravilla dura justamente lo que dura la fe. Pueden presentarse algunas murmuraciones, la desilusión y el aburrimiento. La preocupación y el temor vuelven a invadirnos en ocasiones y hallamos que el compañerismo no lo es todo. Entonces, necesitamos la fe para transmitirla en el servicio. Transmitirla en el servicio que hay que dar a quien aún sufre. Cuando estamos solos, sin que nadie nos dé una palabra de aliento, tenemos que acudir a Dios en busca de ayuda. ¿Puedo yo decir, hágase tu voluntad y sentirlo sinceramente? Meditación del 15 de junio. En una vida dirigida por Dios existe belleza. Existe encanto en el sentimiento de ser guiado por Dios. Hay que tratar de comprender la magnitud de la bondad de Dios. Dios proyecta lo mejor para nosotros. Sus rutas son maravillosas. Se hallan más allá de nuestro conocimiento. Pero la dirección de Dios va penetrando cada vez más paz y alegría. La vida está siendo proyectada y bendecida por Dios. Se pueden contar como perdidas todas las cosas materiales si éstas impiden conquistar el camino hacia una conciencia plena de la dirección de Dios. Ruego poder obtener las recompensas del poder y de la paz con Dios. Pido poder desarrollar el sentimiento de estar conducido por Dios.

0: La comunidad de Alcohólicos Anónimos de Chiloé realiza reuniones todos los sábados a las 5 de la tarde en la ciudad de Castro. 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
1: Hola, ¿cómo están? Muy buenos días. Bienvenidos a las informaciones en una nueva semana aquí en Radio Estrella del Mar. Para la información comenzamos este lunes 15 de junio colocando nuestra atención en lo siguiente, porque para el próximo 20 de julio está programado el inicio de la campaña Caminaremos con el Corazón, que pretende apoyar al pequeño Mateo Mellado, donde su padre, Rodrigo, pretende caminar desde Chiloé a Santiago. Hace 3 años nació en Concepción Mateito con el síndrome de Bacterl, sigla que en cada letra representa las diferentes malformaciones características. Corresponde, entre otros, a defectos vertebrales, anomalías anorrectales y defectos cardíacos, entre las 7 complicaciones, según contó el papá Rodrigo, quien además expresó que su hijo es hermano gemelo de una niña, Camila, que falleció a los 8 días de vida. Debido a su condición, el niño come a través de una gastrostomía, puesto que no puede alimentarse, caminar ni comunicarse. Dado este escenario, decidió iniciar esta caminata desde el día 20 de julio, desde la ciudad de Ancud hasta Santiago, con la meta de poder hacer frente al tratamiento al cual debe someterse, señalando que su interés es realizar la recaudación solo con aportes ciudadanos. Estos aportes, estas ayudas, se pueden realizar, por ejemplo, en dinero, en la cuenta corriente del Banco Santander 76-35-22-16. Cuenta corriente del Banco Santander 76-35-22-16. Cédula de identidad 17-395-137-K. A nombre de Alexandra Espinosa. Reiteramos, cédula de identidad 17-395-137-K a nombre de Alexandra Espinosa. Los comprobantes del depósito pueden enviarse al WhatsApp más 569-6462-3051. WhatsApp más 569-6462-3051. Todos los detalles más en concreto, por supuesto, están en las redes sociales de esta caminata. Caminaremos con el Corazón, donde el papá Rodrigo está con esta iniciativa desde el 20 de julio, caminar desde Ancud a Santiago para apoyar a su hijo Mateito. Esta es, entonces, en resumen, lo que se pretende por parte de esta familia, así que todos desde ya a apoyarlos para que puedan hacer frente a ese tratamiento. Es la información de esta hora, la compartimos aquí en Radio Estrella del Mar por su atención. Muchas gracias, muy buenos días.
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0: ¿Quién inventó las monedas? Las monedas de tosca de metal aparecieron en China en el año 100 a.C. En el resto del mundo, las primeras monedas fueron de plata. Antes de que se inventaran, las mercancías se trocaban o se usaban dientes de tiburón, conchas de caburí, plumas, sal o incluso pieles de ardilla como medio de pago. En el 650 a.C. se acuñaron en Turquía monedas de plata de diferentes tamaños y pesos, que se pesaban y marcaban con su valor.
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0: Es la hora de escuchar la palabra de Dios.
1: Jesús los llamó: síganme y yo los haré pescadores de hombres. Al instante dejaron las redes y los siguieron. Mateo capítulo 4, versículos 19 y 20.

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buenos días. Saludos especiales para toda la comunidad que nos está escuchando en este lunes 15 de junio. Un día lunes 15 de junio, hoy día San Leonidas. Pero un 15 de junio del 2007 se crea la Junta de Vecinos de Hueco en la ciudad de Castro. También en 1995 en Ancud se crea el coro polifónico de esa ciudad. Y en 1963 abre sus puertas la biblioteca de Ancud. Ah, que está cumpliendo 50 años, así que están de aniversario, un aniversario muy importante. Vamos a saludarles cordialmente, a quedarse con nosotros en esta nueva mañana de música, de informaciones que pasó el fin de semana. Es lo que vamos a contarles durante esta nueva jornada, esta nueva semana que comienza en este lunes 15 de junio. Bienvenidos.

0: Detectives de la agrupación de homicidios de Chiloé concurrieron hasta la comuna de Chonchi por el femicidio frustrado de una mujer de 40 años. De acuerdo al proceso de investigación, la víctima habría sido agredida por un hombre adulto de 45 años, quien sería su pareja, hecho ocurrido durante la madrugada del fin de semana sábado. Esto fue lo que señaló la subprefecto Carol Sánchez, jefa de la Brigada de Investigación Criminal de Castro.
1: Se informa que el día de hoy, en virtud a solicitud del Ministerio Público, detectives de la agrupación de homicidios Castro concurrieron hasta la comuna de Chonchi, con la finalidad de adoptar procedimiento por el delito de femicidio frustrado, el cual dice relación a hechos de violencia que se habría iniciado durante la madrugada, donde el imputado, ya detenido por personal de carabineros, habría agredido a la víctima golpeándola en su rostro, agresión que finalizó cuando la víctima, una mujer chilena, se defendió utilizando unas tijeras, provocándole lesiones al imputado, quien posteriormente fue detenido mientras le prestaban servicios hospitalarios. El detenido fue puesto a disposición de los tribunales por el delito de femicidio frustrado, como así también por existir una medida cautelar de alejamiento, ampliando su detención hasta el próximo día miércoles 17 de junio.
0: El imputado fue detenido por personal policial mientras era atendido por una lesión en el hospital.

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0: Dios habla a su pueblo.
1: Cuando piden a Dios, no imiten a los paganos con sus letanías interminables. Ellos creen que un bombardeo de palabras hará que se les oiga. No hagan como ellos, pues antes de que ustedes pidan, su Padre ya sabe lo que necesitan. Mateo, capítulo 6, versículos 7 y 8.

0: ¿Cuál fue el primer barco de guerra? Los primeros barcos de guerra se construyeron hacia 3000 a.C. Eran galeras impulsadas por remeros, pero también tenía velas. En el siglo XVIII, un barco de guerra típico, como el famoso HMS Victory del almirante Nelson, tenía tres altos mástiles con grandes velas cuadradas. Este navío de guerra de 1765 iba armado con unos 100 cañones que se disparaban desde tres cubiertas. Después de 1860, los barcos de guerra de madera fueron sustituidos por buques con casco de acero y motores de vapor.
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0: La salud de Castro sigue creciendo con tecnología de vanguardia y mayor cobertura. La directora de salud de la Corporación Municipal, Janet Santana, estuvo presente y participó en la inauguración oficial del nuevo Centro Médico Altos Riveros de la capital provincial. Esta instancia consolida el firme compromiso de la actual administración de Castro por propiciar una sólida gestión público-privada, abriendo más y mejores alternativas de atención médica avanzada para toda la comunidad sin que tengan que abandonar la capital provincial. A través de esta mirada colaborativa, el municipio busca facilitar que las familias castreñas accedan de manera oportuna a la creciente red de centros de salud privados de la comuna, complementando la cobertura y acercando especialidades de alto nivel a nuestro territorio. Esto fue lo que señaló Janet Santana.
1: Bueno, mire, es un orgullo para nosotros y destacar la oportunidad en representación del alcalde don Baltasar Elgueta estar acá en una inauguración que es un tema privado, pero que obviamente siempre es importante todo lo que es, ¿no es cierto?, la unión entre público-privado. Para nosotros como área de salud también es tremendamente importante que haya crecimiento de salud en la comuna, porque esto viene a mejorar de todas maneras. Siempre se pueden hacer convenios, siempre pueden haber posibilidades que nuestra gente en el fondo tenga otras oportunidades, y eso es lo importante para la comuna de Castro.
0: Una de las presentes, Carola Besamar, dio a conocer la importancia también de esta infraestructura.
2: Amo Castro, he venido muchas veces de paseo y también a trabajar. Siempre me sorprendo no solo por la belleza del paisaje, sino que por lo cariñosos que son y la rica comida que tienen. Vine a conocer Alto Riveros y a animar su evento de inauguración. Estoy muy feliz como periodista amante de la salud preventiva, de que cuenten con este centro. Realmente es óptimo poder tener un lugar en donde puedas ver un especialista, puedas hacer tu chequeo, hay un laboratorio molecular avanzado, o sea, realmente de gran innovación y de mucho virtuosismo para la comuna. Así que los invito a conocerlo. La medicina preventiva es necesaria porque no tenemos que esperar estar enfermo para buscar el equilibrio.
0: La gerente de Alto Riveros, Roxana Arregada, señaló la importancia de entregar alternativas en Castro.
3: Y la verdad es que estamos muy emocionados de mostrar nuestro nuevo centro a toda la comunidad, invitarlos a ser parte de este proyecto y participar de la colaboración público-privada, que es tan importante para que se materialice todos nuestros sueños, toda la innovación que queremos incorporar a la región. Así que felices de poder contarles, mostrarles, que visiten, que ya estamos trayendo innovación con Celerity, con IP, el Centro de Histopatología IP Austral, con Alatella, y queremos sumar muchos más, porque esto no lo hacemos solo, esto es para la comunidad y con la comunidad, y obviamente con todos los estamentos del área salud. Así que aquí acompañándonos Janet Santana, que la conozco desde COVID, cuando partimos con este proyecto, cuando fue el incendio, ¿se acuerdan? Que nosotros en realidad nos sentíamos muy comprometidos, ya estábamos trabajando acá y no sabíamos qué hacer, y yo decía, ¿qué hago? Y digo, vaya, regalo los análisis de COVID, y así partimos también apoyando, siempre apoyando. Sabemos que innovar y trabajar acá en la isla es difícil. Estamos en un lugar extremo, pero eso no es imposible. Cuando uno tiene las ganas, cuando uno quiere hacer. Pero también sabemos que no se hace solo. Esto necesita el trabajo comunitario, necesitamos la integración. Nosotros somos el privado, pero necesitamos la integración hacia los lineamientos, y eso es lo que queremos hacer. Alinearnos con todos los proyectos públicos del área salud para crecer. Así que eso, felices de estar acá.
0: ¿Qué prestaciones ofrece Alto Riveros en Castro? Especialidades médicas, cardiología con exámenes especiales, ginecología, nutrición, medicina general, evaluación integral preventiva, laboratorio clínico, entre otros.

0: SAESA presentó formalmente al Servicio de Energía de la Región de los Lagos Andrés Niklicek el plan de mantenimiento preventivo centros urbanos que se va a ejecutar en Chiloé durante el 2026. La iniciativa se focaliza en las comunas de Ancud, Keilen y Quellón. La actividad se desarrolló en el contexto de una visita de la autoridad a la oficina comercial, instancia en la que se dieron a conocer en detalle los alcances del plan, sus objetivos, los polígonos de intervención, los tipos de faenas contempladas, así como las acciones de comunicación desplegadas hacia la comunidad, autoridades y medios de comunicación. El gerente zonal de SAESA Chiloé, Juan Francisco Castillo, valoró la instancia y destacó la importancia del diálogo con las autoridades.
1: Nos complace haber recibido la visita del Seremi Energía en nuestras dependencias en Castro. Sin duda, valoramos profundamente este acercamiento por parte de la autoridad regional. Instancia en la que pudimos presentar nuestro plan de centros urbanos, actualmente en ejecución en Ancud, Keilen y Quellón, y detallar sus alcances en los ámbitos técnicos, operativos, vinculatorio y comunicacional. Estas instancias de diálogo son fundamentales para avanzar de manera colaborativa, fortaleciendo el trabajo conjunto y contribuyendo a la mejora continua del servicio que entregamos a la comunidad.
0: Por su parte, el Servicio de Energía Andrés Niklicek destacó el trabajo de la compañía y la relevancia de mantener una coordinación constante entre actores públicos y privados.
2: Es confirmar que la empresa SAESA está haciendo las cosas bien, que se preocupa de su gente y que previene para que a las personas no les falte el suministro eléctrico que es tan necesario para la provincia de Chiloé y para todos sus habitantes. Lo más importante es esta comunicación entre las empresas públicas, las empresas privadas y la ciudadanía. Para eso lo más recomendable es hacer estas mesas de trabajo para poder transmitir la función y todos los trabajos internos de prevención para que la comunidad entienda el trabajo de compromiso que hay desde las empresas y que al final va en beneficio de las personas.
3: Y finalmente, ¿qué evalúa este plan de mantenimiento preventivo que se mostró, donde si bien se mostraba lo técnico,

0: lo operacional también, como la comunicación con el cliente, medios de comunicación y autoridades aquí en Chiloé.
1: Yo lo veo muy sólido y que al final los únicos beneficiados es la comunidad. Así que muchas gracias por el servicio que está haciendo Saesa para mejorar la calidad del servicio eléctrico a las personas.
2: Durante la jornada además se compartieron antecedentes relevantes sobre la operación en la provincia, incluyendo información sobre clientes regulados, sistemas aislados y el trabajo con usuarios. Este espacio también permitió generar un diálogo en torno a los principales desafíos del sistema de distribución en Chiloé, la transición energética y la importancia del mantenimiento continuo de la red eléctrica en un intercambio entre el Seremi de Energía y los jefes de área de Saesa.

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1: Hola, muy buenos días, bienvenidos a las noticias. Estamos en este lunes 15 de junio con la información de esta hora. Atención porque la Cámara de Diputados aprobó la refundición de dos proyectos de ley, uno que busca establecer como deber del Estado la protección de la fauna silvestre, mientras que el segundo autoriza la captura y el control letal de perros asilvestrados o ferales en predios ganaderos. El artículo número 5 de este último establece que quien actúe en defensa propia de otra persona o del ganado frente a un ataque actual o inminente de uno o más perros salvajes o ferales quedará eximido de responsabilidad penal por el delito de maltrato animal. A diferencia de los mecanismos de control planteados desde la ciencia y distintas organizaciones animalistas que contemplan la esterilización obligatoria y una fiscalización rural, el proyecto habilita directamente a los dueños de predios ganaderos a capturar perros ferales con una denuncia previa como único requisito. Los perros ferales o asilvestrados son animales que viven y se reproducen en libertad, sin depender directa o indirectamente de los humanos. Se diferencian de los perros callejeros al nunca tener contacto con las personas y actúan como depredadores de ecosistemas silvestres. Un elemento que complejiza el debate es que los perros ferales representan solo una fracción del problema. Datos de la Subsecretaría de Desarrollo Regional y Administrativo, SUBDERE, indican que cerca del 90% de los ataques a fauna y ganado provienen de perros con dueño en situación de libre deambular. El investigador del Instituto de Ecología y Biodiversidad y de la Universidad de Santiago, Darío Moreira, señala que desde una perspectiva ecológica es positivo que se reconozca el impacto de los perros en la biodiversidad. Sin embargo, los perros ferales representan solo una parte muy menor del problema. La evidencia científica muestra que gran parte de los impactos sobre la fauna nativa provienen de perros con dueño o perros comunitarios que deambulan libremente debido a un manejo inadecuado. Por eso, cualquier estrategia efectiva debe abordar también la tenencia responsable y el control de los perros de libre deambular, dice el profesor Darío Moreira. Permitir ciertas formas de control ha sido una propuesta desde la ciencia y la tecnología para responder al impacto de los ataques de perros asilvestrados, ya que se consideran como una de las principales causas de muerte de animales nativos en Chile, considerando que muchas de estas especies se encuentran en amenaza o en peligro de extinción. Pues bien, ¿y qué viene ahora? Bueno, el proyecto seguirá siendo debatido en la Cámara de Diputados. Su tramitación abre una nueva etapa en una discusión que lleva años y enfrenta posiciones difíciles de conciliar. El control de los ataques a la fauna y al ganado, la protección animal y el impacto ecológico de estos animales en zonas naturales. Hasta aquí entonces este contacto horario en Radio Estrella del Mar. Muchas gracias. Muy buenos días.
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0: ¿Cuál fue el primer autobús? El primer autobús tirado por caballos circulaba por París en 1828. Tenía una cabina lo bastante grande para varios pasajeros, sentados en bancos de madera. El autobús fue sustituido por tranvías que circulaban sobre rieles por las calles de la ciudad. El primer servicio tranvía fue tirado por caballos y se inauguró en 1832 en Nueva York, desde la década de los 80. Las tranvías funcionan con la electricidad y los autobuses modernos funcionan con gas o gasóleo.
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0: Dios habla hoy.
1: Pero yo le aseguro, amen a sus enemigos y recen por sus perseguidores, para que así sean hijos de su Padre que está en los cielos, porque Él hace brillar su sol sobre malos y buenos y envía la lluvia sobre justos y pecadores. Mateo, capítulo 5, versículo 44 y 45.

0: En el marco de la conmemoración del mes del buen trato a las personas mayores, se realizó la primera jornada informativa para personas de la comuna de Castro, instancia que reunió a representantes de organizaciones, instituciones y vecinos con el objetivo de promover el respeto, la inclusión y el reconocimiento del valioso aporte que las personas mayores realizan a la comunidad. La actividad surge a partir del trabajo desarrollado por la Mesa Intersectorial de Personas Mayores de Castro, creada en agosto del año 2025 como parte del proyecto Castro Cuida y Acompaña a las Personas Mayores. Esta instancia busca coordinar acciones entre distintos organismos para fortalecer la calidad de vida, del bienestar y la participación de las personas mayores de la comuna. Durante la jornada, los asistentes pudieron conocer la oferta programática disponible para este grupo etario, resolver consultas y dialogar directamente con profesionales de las distintas instituciones. El encuentro permitió fortalecer el trabajo colaborativo entre organismos públicos y organizaciones comunitarias vinculadas al envejecimiento activo. En la oportunidad, el administrador municipal Claudio Ulloa entregó un saludo en representación del alcalde de Castro, Baltasar Elgueta, destacando el fundamental que cumplen las personas mayores en el desarrollo de la comuna.
1: En mi calidad de administrador municipal, quiero comenzar transmitiéndole el afectuoso saludo de nuestro alcalde, don Baltasar Elgueta Chauquepil, quien me ha encomendado expresarle su respeto, su cariño y su profundo reconocimiento por el rol de ustedes que cumplen en nuestra comuna. Agradezco sinceramente su presencia en esta jornada informativa porque demuestra el interés que tienen por mantenerse activos, formados y participando de la vida comunitaria. Cada uno de ustedes representa una historia de esfuerzo, experiencia y sabiduría que ha contribuido al desarrollo de Castro, al trabajo y compromiso de generaciones. Como la de ustedes, nuestra comuna ha crecido, se ha fortalecido y mantiene vivos los valores en los que identifican como comunidad. Como administración municipal nosotros tenemos la convicción de que en esta etapa la vida debe vivirse con dignidad, bienestar, participación y nuevas oportunidades. Por ello estamos trabajando para impulsar iniciativas que promueven el desarrollo integral de las personas mayores, fortaleciendo solo el acceso a la salud, sino también a la inclusión social, la recreación, la actividad física, la autonomía, la participación ciudadana y las redes de apoyo comunitario. Quiero también aprovechar esta oportunidad para felicitar a la Unión Comunal de Adultos Mayores y a cada una de las organizaciones que le integran por el importante logro que significó el mejoramiento de su sede. Tal como señalaba la señora Corina en su inauguración, este espacio representa para muchos mucho más que una infraestructura. Es un lugar de encuentro, organización y participación para las de cientos de personas mayores de nuestra comunidad. Ustedes son parte fundamental del desarrollo de Castro. Son quienes mantienen vivo el tejido social de nuestros barrios y nuestros sectores, transmitiendo experiencia, valores y sentido de comunidad a las nuevas generaciones. Los invito a aprovechar esta instancia, a realizar sus consultas, a conocer la oferta programática que se dispone y a estar participando activamente en los espacios que la comuna construye junto a ustedes.
0: Por su parte, la directora de Salud Municipal, Janet Santana, valoró la realización de esta actividad y el trabajo en conjunto entre los equipos de IDECO y el Departamento de Salud Municipal.
2: En el contexto del mes del buen trato del adulto mayor, justamente hicimos hacer esta jornada en conjunto con la municipalidad para poder entregarles a ellos, como toda una oferta programática en general, no solamente del municipio, sino que también del Departamento de Salud, para que para el adulto mayor. La idea es que podamos mostrarlo, no solamente mostrar el programa, sino que también poder seguir fomentando el buen trato. El buen trato que significa en el fondo respeto, significa reconocimiento, significa empatía. No tenemos que esperar una ley. Siento que, como dice José Corina, qué bueno que salió la ley, pero la idea es que no tenemos que esperar que haya una ley para poder tener el respeto y el reconocimiento a quienes entregaron su vida, no solamente para a su familia, sino que también a la sociedad. protección como adultos mayores, ¿no es cierto? Y una es la vacunación que tú bien dices, está dentro de la oferta programática. También tenemos programas, por ejemplo, tenemos un programa que se llama Envejecimiento Activo, que es un programa propio de la comunidad de Castro, que viene de otros lugares y que tiene una oferta programática muy nacional. Y digamos que lo que se hace allí es trabajar con el tema de la salud mental y el ejercicio físico para los adultos mayores, se hace, digamos, derivado desde los centros de salud, donde adquieren como un esquema completo de trabajo con profesionales de la salud. Tenemos también el programa Más Ama, que es un programa nosotros que conocemos ya desde hace muchos años, que estuvo como ahí, todos sabemos así, medio débil, pero que volvió a estar en este momento dentro de la oferta programática, y también en ese programa trabajamos con adultos mayores. La verdad es que hay muchos programas que podemos ofrecer, la misma atención de los centros de salud. Sin embargo, siempre vamos a estar al debe, porque nuestros adultos mayores, yo siento que necesitamos también con ellos poder tener una mayor oferta de salud.
0: En representación de las organizaciones de las personas mayores, la presidenta de la Unión Comunal de Clubes de Adultos Mayores, Corina Miranda, valoró la relevancia que ha adquirido este año la conmemoración del buen trato.
3: Lo hemos venido celebrando otros años, pero como que este año tiene mayor realce y eso se valora mucho. Bueno, el buen trato del adulto mayor es toda la vida cotidiana, porque de repente pensamos en el buen trato, es que le damos un trato digno en la familia, no sé. Pero, por ejemplo, es maltrato cuando no se trata el adulto mayor con la dignidad que merece, con la atención, con el cariño. Y tantas otras cosas más. Ahora salió la ley que protege al adulto mayor, que hace muy poquitos días. En el diario oficial, estamos muy contentos porque lo vamos a dar a conocer, vamos a tener charlas, donde vamos a participar y vamos a reflexionar todo lo bueno, todas las políticas públicas que van a haber al servicio del adulto mayor.
0: La jornada concluyó con exposiciones de los distintos programas e instituciones participantes, reafirmando el compromiso de la comuna de Castro con la promoción de un envejecimiento activo, saludable y respetuoso.

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1: Vamos a dialogar en esta oportunidad con Mónica Bustamante. Vamos a contarles que se han cerrado algunos talleres. Estamos acá en la Dirección de Desarrollo Comunitario. El arte de mosaico estuvo presente con los adultos mayores del Club Adulto Mayor Purísima de Lo Vázquez de Chequén. Bueno, este cierre de proyecto del Fondo Comunidad y otros vamos a dialogar ahora. Pero primero que todo, saludo a Mónica que está con nosotros. ¿Cómo está?
2: Hola, muy buenos días a todos los que nos están escuchando aquí de la comuna de Quinchao. Y en realidad, bueno, un poco lo que tú decías, Enrique, te cuento. Hemos estado realizando varios cierres de proyecto. En realidad, en los distintos lugares estuvimos, igual hago el recuento, estuvimos en Apiao. La semana pasada estuvimos con el cierre del proyecto que se llama Apiao se la juega por la celebración de los clubes. Ahí tuvimos 4 clubes de adultos mayores que son pertenecientes a toda la isla de Apiao. Tuvimos al Club de Adulto Mayor Playa Norte, El Estero, La Vega y Metahue. Ahí tuvimos en el sector de Metahue, hicimos capacitaciones con las distintas oficinas, estuvo la red local de apoyos y cuidados trabajando con los adultos mayores, estuvo también la oficina Programa Mujeres Jefas de Hogar, también trabajando un poco en esta perspectiva de género y lo que es el envejecimiento, organizaciones comunitarias. Ahí estuvimos. También ahora realizamos esta semana el cierre en Chequén con el Club de Ancianos Purísima de Lo Vázquez. Ellos estuvieron realizando un taller que era de mosaico y efectivamente nosotros, como corresponde en cierta forma a lo que nos pide el gobierno regional, porque son fondos comunidad, hacemos los procesos de cierre. Pero aparte esta exigencia es como cerrar y comunicarle, digamos, a todas las personas que están participando de esto, que las oficinas de la Dirección de Desarrollo Comunitario, a través de organizaciones comunitarias, estamos en un proceso, digamos, de absoluta apertura a de que todas las organizaciones, tanto territoriales como funcionales, puedan postular a los fondos y puedan mantener, digamos, activo las organizaciones, porque a la larga las organizaciones van haciendo actividades y permiten, digamos, que en cierta forma se mantengan activas. Y contarles también que ahora este viernes 12, a través del programa Vínculos, nosotros logramos en su momento, con las versiones anteriores, formar un grupo que se llama Los Reyes de la Isla, que son adultos mayores, y que efectivamente ahora ellos parten con su capacitación, que son alrededor de 30 horas, van a estar durante el mes de junio y el mes de julio, haciendo talleres, digamos, con la señora Flor Chauquepil, que nos entrega, digamos, un poco su sabiduría ancestral, haciendo jabones, haciendo gotitas y haciendo una serie, digamos, de insumos para la salud, los huesos, estar más calmado. Así que partimos ahora, no dejamos de trabajar, estamos, digamos, de manera activa. Igual ya ahora contarte también de que la otra semana ya recibimos la invitación de los, son alrededor de 8 proyectos que nosotros salimos beneficiados con el Fondo Comunidad, que es la primera cartera en realidad que sale beneficiada, así que ya nosotros ya tenemos organizaciones que ya van a recibir o van a recibir, digamos, la certificación, y esperamos que ya los fondos vengan pronto para comenzar, digamos, con la ejecución y el trabajo que estamos haciendo en el territorio completo.
1: Muy bien, y estos talleres, bueno, se siguen desarrollando distintos durante el año.
2: Sí, se siguen desarrollando. Lo que pasa es que igual establecer de que nosotros, bueno, uno son todos los proyectos que nosotros vamos desarrollando, proyectos que vamos ganando, que son fondos que se ganan de las distintas instituciones, el GORE, está el Fondo de Fortalecimiento, estamos esperando varios más. Estamos también con el Innova Fosis, que ahora también estamos esperando, ahí va a ser con nuestro centro de cuidado. Entonces, tenemos distintos, digamos, proyectos que estamos esperando los fondos para empezar la ejecución. Así que estamos, digamos, constantemente, digamos, trabajando, y también están los otros talleres que realizan los programas y que son talleres propiamente tal de lo que nos pide, digamos, la agenda programática de cada una de lo que tenemos que desarrollar, pero también están los talleres propios que están realizando nuestros equipos profesionales, y ahí principalmente destacar lo que está haciendo el Centro de Cuidados con las cuidadoras, lo que está haciendo el programa Red Local de Apoyos y Cuidados también con sus usuarios, también la Oficina de la Mujer se ha desplegado, digamos, haciendo los talleres de género, así que estamos de manera permanente trabajando con la comunidad, con fondos concursables, con las agendas programáticas y a su vez también con los propios talleres que están desarrollando nuestros profesionales.
1: Muy bien, hemos estado aquí en Dideco junto a Mónica Bustamante, muchas gracias.
2: Muchas gracias a toda la comunidad que nos escucha.
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0: ¿Sabías que los gritos no enseñan a obedecer, solo enseñan a tener miedo? Los límites son necesarios, pero se construyen desde el respeto, no desde el control. Explica con amor, pon normas claras y mantén la firmeza sin perder la ternura.
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0: ¿Por qué se inventó la imprenta? Los primeros libros eran escasos y caros, porque se escribían a mano. La invención de la imprenta permitió los tirajes mucho más rápidos de copias de libros, para que los leyeran muchas más personas. El orfebre alemán Johann Gutenberg perfeccionó la primera imprenta en 1450. Unos bloques metálicos con las letras invertidas, realzadas, llamando tipos. Se colocaban en líneas para formar cada página. Después, los tipos se mojaban con tinta y se presionaban contra el papel para estampar cada página.
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1: Cuando ustedes recen, no imiten a los que dan espectáculo. Les gusta orar de pie en las sinagogas y en las esquinas de las plazas para que la gente los vea. Yo se lo digo, ellos han recibido ya su premio. Pero tú, cuando reces, entra en tu pieza, cierra la puerta y ora a tu Padre que está allí a solas contigo. Y tu Padre que ve en lo secreto te premiará. Mateo, capítulo 6, versículos 5 y 6.

0: Avanza el proyecto habitacional La Chacra. Comienzan los despachos para la construcción de 600 viviendas. El alcalde de Castro, Baltasar Elgueta, junto a la concejala Joana Morales, profesionales del SECPLAN y la oficina de vivienda, acompañaron a los distintos comités del proyecto habitacional La Chacra en una significativa visita a la planta de producción de módulos industrializados de la empresa de termopaneles Tecnofast. En esta oportunidad, el dirigente Alejandro Velázquez indicó lo siguiente.
1: En el día de hoy viajamos con varios dirigentes que corresponde al megaproyecto La Chacra, que está en Castro Alto, ya dentro del parque municipal. Viajamos a Puerto Ara junto al señor alcalde don Baltasar Reguete, la señora concejala Joana Morales, ya, y varios dirigentes. Fuimos a conocer la estructura de lo que compone un bloque de los edificios que se va a implementar ahí arriba. Ya, fui a conocer cómo todo lo que es el sistema de trabajo, que es el termopanel, ya, y la ejecución de cada uno de ellos, hasta conocer el departamento piloto, en la cual no teníamos el acceso de haberlo visto antes, solo en foto nomás, y algunas presentaciones que subieron hace tiempo atrás. Quedamos muy contentos y agradecidos por la invitación, y a la vez quedamos muy grato en la visita y enterarnos cómo se construye realmente. Es una buena obra, es muy lindo los departamentos, son muy acogedores y muy herméticos. Se nos explicó cómo, de qué está hecho cada departamento. Sobre todo consultamos sobre el espesor de las paredes que nos corresponde porque van a vivir allí. También el tipo de aislamiento que tienen cada uno para evitar el ruido, todo. Estos departamentos vienen todos con calefacción central, ¿ya? Para que la gente no tenga problemas de tipo de calefacción, sino sobre todo con calefacción central, así que debería ser una buena instancia para nuestra gente. Fue muy bien grata la visita, se conoció mucho, etapa por etapa, y estamos contentos de la forma que se realizó. Así que ya vamos de vuelta y para entregar en una próxima reunión a nuestra gente, que entregar algunos videos que se grabaron, y también la entidad patrocinante nos va a entregar algunos proyectos durante todo el día, también nos enviará nuestro WhatsApp, y así podemos dar a conocer a nuestra gente. Así que muy provechoso, muy, muy contento de este viaje, de lo que se conoció y la forma como se levanta un departamento. Estos, recordemos que estos son pilotos que nunca se habían hecho en la isla, solo se hacía tipología casa. Esto es primera vez que se hace aquí en la isla de Chiloé, y Castro sería el pionero en tema de edificio. Muy grato, y vamos a ver más adelante cómo funciona este tema, pero estamos ya hoy también vimos la salida de los primeros camiones que viajaban con los paneles directos a Castro. Así que estarían llegando ya, se está trabajando arduamente arriba del parque con el tema de los departamentos. Llevamos más o menos un avance de unos 35% de la construcción.
0: La actividad marcó el inicio oficial del despacho de paneles y módulos que serán utilizados en la construcción de las 600 viviendas que forman parte de este tan esperado proyecto habitacional para las familias de la comuna de Castro. Durante la jornada, los asistentes pudieron conocer las casas piloto, recorrer las instalaciones y observar de cerca el proceso de fabricación de los materiales. Vanessa Igor, del Comité Progresando Juntos del proyecto La Chacra, también estuvo presente.
2: Participó en la directiva y, bueno, hoy día tuvimos la invitación donde salimos muy temprano hacia la ciudad de Puerto Vara, y estuvimos invitados a la empresa Tecnopanel, donde ahí pudimos participar y también escuchar el avance de la empresa, y nos mostraron también los espacios de un sueño que es para estas 600 familias que hemos esperado años este proyecto y este sueño de la casa propia. Y bueno, estoy muy contenta por la experiencia, por el avance y por también representar a las personas que estamos luchando por este sueño y que es una esperanza que ya pronto vamos a hacer realidad, que vamos a estar viviendo en nuestro hogar y vamos a estar habitando. Y bueno, doy gracias también porque este megaproyecto ha sido increíble, ha sido difícil, pero también se han abierto muchas puertas. Y bueno, ahí participamos con el alcalde, con Joana Morales, entonces tuvimos harto apoyo. Y con Claudia Mesa, fue muy grato compartir, vivir la experiencia, ver cómo trabajan las máquinas, nos explicaron detalladamente, nos hicieron un recorrido por la empresa, exponieron también con el avance, y bueno, tuvimos el honor también de escuchar los bocinazos cuando los camiones iban en dirección a Chiloé, a Castro, para llevar material, para que se siga avanzando el proyecto. Y fue emocionante ese momento. Y bueno, compartimos también un coffee break y fue muy grato compartir, conocernos, y estoy muy agradecida por esta oportunidad y estos eventos que se forman de alguna forma tan familiar y con el mismo sentir, en el sentido que exponen sus esfuerzos, sus metas, y también nos entregan confianza al momento de ser tan transparente y mostrar paso a paso el proyecto detallado, porque igual era un espacio donde estaban trabajando, y así mismo también ellos se dieron el tiempo de mostrarnos cómo trabajaban, sus avances, y estoy muy contenta. Es una empresa muy muy muy profesional, que va avanzando y tiene muchos proyectos más.
0: La visita contó además con la presencia del Seremi de Vivienda, la directora regional del Servio Subrogante, y los distintos comités de vivienda, quienes fueron testigos de la partida de los primeros camiones con destino a Chiloé, dando un nuevo paso hacia la concreción de este importante sueño habitacional. Cada panel que parte rumbo a la provincia de Chiloé representa una oportunidad más para que cientos de familias estén cada vez más cerca de su hogar definitivo.

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1: Vamos a dialogar una vez más con el señor alcalde, don René Garcés, porque hay algunas actividades y también ha sido invitado por distintas situaciones importantes. Por ejemplo, el Club de Leones de Chao, Quinchao y la Corporación de Rehabilitación han lanzado ya la 15ª jornada de rehabilitación, entre otros temas que se hace año a año y que todas las comunas están implicadas también para poder ayudar. Señor alcalde, le saludamos. ¿Qué tal? ¿Cómo está?
2: Hola, Enrique. Sí, efectivamente, el día de ayer participamos en lo que es el lanzamiento de la jornada número 15 de la rehabilitación, una iniciativa importantísima que tiene el Club de Leones, que tiene que ver con la rehabilitación, especialmente este trabajo en Ancú, donde se está trabajando para lograr este centro tan importante y que cubre a tanta gente. Acá en la comuna tenemos 4 personas que están siendo tratadas hoy día en este centro de rehabilitación, y lo más importante también decirlo, que no solamente atiende a niños, normalmente la Teletón llega hasta 24 años, este centro atiende a la gente sin ninguna limitación de edad. Por tanto, hay personas adultas que, debido a accidentes que han tenido y han perdido alguna movilidad, se atienden con este centro, y la verdad que es importantísimo. Por eso el espaldarazo potente de la Municipalidad de Quinchao junto al Consejo el día de ayer, donde participamos todos, apoyar que esta iniciativa que la gente también entienda y ponga la mano en el corazón. Normalmente se hace una campaña a través del Banco Estado, se hace un día sábado, pero la verdad que notamos que de repente falta un poco más empatía en estos temas, de que la gente entienda que en algún momento nos puede pasar a todos. Por lo tanto, pensar en cómo invertir es importante.
1: Hay que señalar que ellos, volver a recalcar que es importante eso de que ayudan a mucha gente, y a lo mejor la gente todavía no conoce un poco lo que hacen. Hacen muchísimo, muy, muy parecido a la Teletón. Claro, no tienen los mismos números de lugares o profesionales, pero es muy, muy parecido, y sobre todo es como una plataforma importante de ayuda ante situaciones, como dice usted, señor alcalde, de que muchas veces los adultos no pueden ir a la Teletón, lógicamente, ya sabemos que ese es el rango, pero aquí sí se pueden atender. Entonces sería bueno que también tengan las personas, la opinión pública, la posibilidad de buscar información de esta jornada.
2: Sí, y lo otro que también, la Teletón está en Puerto Montt, atiende también en Chiloé, pero en términos reales lo más cerca que se tiene hoy día es Ancú. Entonces este fortalecerlo tiene mucha importancia, y también que como dices tú, que la gente entienda efectivamente que este centro y a quién atiende y quién puede ser atendido. Así que una iniciativa que necesita la preocupación de la comunidad.
1: Alcalde, estuvo también el encargado, digamos, de lo que es la Comisión de Cultura, que es Baltasar Elgueta, el alcalde de Castro. Estuvieron juntos en esta oportunidad hablando sobre un tema de esta posibilidad de que Chiloé tenga una bandera que lo represente. Se hizo una reunión y desarrollaron también una gestión a través de la opinión pública. Cuéntenos un poco cómo fue eso.
2: Mira, la verdad que en el mes de febrero el alcalde Elgueta nos presentó que dentro de los temas del Bicentenario debe incorporarse esta situación o esta

0: iniciativa de una bandera para Chile. Es una cosa que lo ha planteado Felipe Montiel, que la Radio Cultura, lo han planteado muchas personas, en el sentido de que como existe en otras regiones, en otras provincias, en otras comunas, una bandera que tenga la identidad provincial, es comenzar a trabajar. Y ahí también nace la idea que presenta el gobernador regional, en el sentido de generar un concurso para una bandera. Lo que nosotros creemos y lo que ha planteado la gran mayoría de los alcaldes de Chiloé, de que este es un tema que hay que trabajar en el seno de la asociación de municipios, junto a todos los actores que participen. Va a haber una reunión que va a liderar la Municipalidad de Castro con todos los encargados de cultura, todos los encargados de turismo, más todas estas personas como los museos y todos aquellos que de alguna forma tienen alguna opinión sobre lo que podría ser. Primero definir si la gente quiere tener una bandera y qué debería llevar esta bandera, y sentimos que este es un proceso que debe conversar con esta comisión, después analizar técnicamente algún nivel de trabajo que ya tenemos experiencia, como la que hicimos para el Bicentenario, como el sello Bicentenario, que logra una participación ciudadana de iniciativas que son presentadas y son validadas por un jurado, y que de alguna forma dan los pasos, los plazos y los tiempos, no apurarnos en algo que tiene que ser y que ojalá se pueda construir. Y lógico, invitar a, como lo ha planteado el gobernador regional, de ser partícipe de esta iniciativa, también incorporarlo dentro de esta comisión que va a trabajar, y también los consejeros regionales que también han mostrado su opinión sobre esto. Pero sí, volver a recalcar que esto debe nacer como el sello bicentenario de una iniciativa desde Chiloé.
1: Alcalde, bueno, como presidente de la Asociación de Municipios, estuvo en una reunión con la parte de Marina, específicamente, que tiene que ver con el cirujano Videla, que, bueno, hay algunas noticias que han salido, pero hoy estuvieron acá en Achao. Cuéntenos un poco esa reunión.
0: Sí, la verdad que nosotros, a raíz, efectivamente, como dices tú, lo que ha sucedido a nivel de la prensa sobre algunas miradas referentes a lo que es el cirujano Videla, no nos pidió una entrevista el almirante de la Armada, que está a nivel de la región, para poder compartir algunas apreciaciones y opiniones sobre aquello. Nosotros creemos, igual como lo ha planteado de alguna forma Kemchi, que efectivamente necesitamos planificar, necesitamos de alguna forma mejorar la atención del cirujano, pero aquí dejar súper claro que aquí no es un cuestionamiento, y ahí a veces se confunde, a la labor de la Armada en relación al barco. No estamos cuestionando la labor de la Armada como tal. Lo que estamos diciendo es que hay situaciones que, a nuestro juicio, deben mejorar la relación que se tiene hoy día, y ahí conversamos de que para nosotros era necesario quizás incorporar algún nivel de operativo médico cuando el cirujano esté en la isla. De qué forma nosotros nos articulamos con ellos también, con nuestras lanchas rápidas, para que la gente pueda tener la posibilidad de acercarse al barco. ¿Cómo logramos también de que el barco, que es un barco que está diseñado para cumplir medidas de defensa en el país, mejoramos lo que es la accesibilidad al barco de parte de las personas? Entonces, eso también son parte, ellos tomaron de buena manera, es decir, una de las cosas complicadas es cómo subimos a la gente al barco, que los equipos de rayos, que los equipos de examen estén funcionando para que efectivamente la presencia del cirujano sea una ganada importante para la salud primaria. Nosotros sacamos y le explicamos algún nivel de estadística que también es importante considerar. Por ejemplo, nosotros el año 2025, solamente lo que son consultas médicas de la salud primaria de Quinchao, nosotros en el año realizamos 6.324 atenciones médicas, y el cirujano solamente generó 293. Entonces es abismante la diferencia. Entendemos también que nosotros estamos en el territorio y por tanto deberíamos tener más, pero sí, ¿cómo logramos? Y esto solamente en la parte médica, que el tema de matronería también, tenemos valores similares, y pero también cómo logramos que estos funcionarios que son de la salud, a pesar de, como tú planteabas en un comienzo, una serie de problemas que se dieron por los periódicos digitales, donde demostraron alguna situación bastante complicada, pero no de la Armada en general, sino de quienes suben al barco, se pueda mejorar, y lo otro también, hacer un plan de que a cierto tiempo, 6 meses, haya una rotación de profesionales para que efectivamente hayan otras miradas en relación a la atención. Hay casos donde, por ejemplo, las mujeres no se quieren atender con la matrona del cirujano Videla. Entonces habría que preguntarse por qué no se quieren atender, entonces qué está pasando ahí. Entonces hay que mejorar, sí hay que mejorar condiciones, sí hay que trabajar mancomunadamente, sí creemos que es importante el cirujano Videla para las zonas aisladas y las islas, eso nadie lo discute, pero sí yo creo que siempre es bueno un diagnóstico y un análisis más profundo de cómo hacemos más eficiente este trabajo, y ahí la idea es juntarnos posteriormente con los alcaldes que donde llega el cirujano Videla, juntarnos con el Servicio de Salud y juntarnos, lógico, con la Armada, que son los que movilizan a los funcionarios.
1: ¿Alcalde Videla va a la isla?
0: Sí, voy a Meulín, tengo reuniones con la comunidad en el sector San Francisco y el tránsito, ya lo hicimos en Lilín, ya lo hemos hecho en Chablé, estamos viajando a toda la isla para mantener reuniones, ojalá periódicas, con la comunidad, para explicar varias cosas que están pasando hoy día a nivel país, como también a nivel comunal, y ver las consultas y el trabajo con la Junta de Vecinos, que es lo que nos interesa también.
1: Alcalde René García, muchas gracias.
0: Gracias a ti, Enrique, que tenga un buen día.
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0: ¿Quién inventó el ladrillo? Los pueblos prehistóricos hicieron los primeros ladrillos formando bloques con barro y paja mezclados y secándolos al sol, lo que los convierte en material de construcción más antiguo. Los primeros ladrillos de arcilla cocida se hicieron en Mesopotamia en el 3500 a.C. y con ellos se construyeron las primeras ciudades y zigurats. En la actualidad aún se utiliza el ladrillo de arcilla.
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1: Cuando ayudes a un necesitado, no lo publiques al son de trompetas, no imites a los que dan espectáculo en las sinagogas y en las calles para que los hombres los alaben. Yo se lo digo, ellos han recibido ya su premio. Mateo, capítulo 6, versículo 2.

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0: Le invitamos a rezar la oración del Ángelus.
1: Me salta el alma de Dios.
2: En el nombre del Padre, del Hijo y del Espíritu Santo. El ángel del Señor anunció a María.
3: Y concibió el Espíritu Santo.
2: Dios te salve, María, llena eres de gracia, el Señor es contigo. Bendita eres entre todas las mujeres, y bendito es el fruto de tu vientre, Jesús.
3: Santa María, Madre de Dios, ruega por nosotros pecadores, ahora y en la hora de nuestra muerte. Amén.
2: He aquí la esclava del Señor.
3: Hágase en mí según tu palabra.
2: Dios te salve, María. Llena eres de gracia, el Señor es contigo. Bendita eres entre todas las mujeres, y bendito es el fruto de tu vientre, Jesús.
3: Santa María, Madre de Dios, ruega por nosotros pecadores, ahora y en la hora de nuestra muerte. Amén.
2: Y el Verbo se hizo carne.
3: Y habitó entre nosotros.
2: Dios te salve, María. Llena eres de gracia, el Señor es contigo. Bendita eres entre todas las mujeres, y bendito es el fruto de tu vientre, Jesús.
3: Santa María, Madre de Dios, ruega por nosotros pecadores, ahora y en la hora de nuestra muerte. Amén.
2: Ruega por nosotros, Santa Madre de Dios,
3: para que seamos dignos de las promesas de Cristo.
2: Oremos. Te suplicamos, Señor, que derrames tu gracia en nuestros corazones para los que, habiendo conocido por el anuncio del ángel el misterio de la encarnación de tu Hijo Jesucristo, por los méritos de su pasión y de su muerte en cruz, alcancemos la gloria de la resurrección. Por Jesucristo nuestro Señor.
3: Amén.
2: El Señor esté con ustedes.
3: Y con tu espíritu.
2: Venga a ustedes la gracia del Padre, cuya palabra eterna descendió al seno de la Virgen María para hacerse salvador del género humano.
3: Amén.
2: Permanezca en ustedes la paz de Cristo, cuya venida esperó con gozo la Santísima Virgen, hija de Sion.
3: Amén.
2: La luz del Espíritu Santo los ilumine, para que, vigilantes en la oración y alegres en la alabanza, esperen la segunda venida de Cristo.
3: Amén.
2: Y la bendición de Dios Todopoderoso, del Padre, del Hijo y del Espíritu Santo, descienda sobre ustedes y los acompañe para siempre.
3: Amén.

0: dice Jesús: Yo soy la resurrección y la vida. El que cree en mí, aunque muera, vivirá.
1: Queridos hermanos y hermanas, un saludo fraternal desde Radio Estrellas del Mar. Les habla el Padre José Andrade. Con la actitud de escucha, vamos a meditar sobre el Evangelio que hoy nos presenta la liturgia de la Iglesia en este día lunes 15 de junio, en que estamos celebrando a los santos San Vito y San Modesto y también a Santa María Micaela del Santísimo Sacramento. Antes de compartir el Santo Evangelio, les hago una pequeña reseña sobre estos dos santos que hoy día estamos recordando en la liturgia de la Iglesia. San Vito y San Modesto. Vito, siriciano de nacimiento, a los 7 años ya es un cristiano convencido. El gobernador Valerio manda arrestarlo y trata de hacerlo apostatar, con promesas de premio y amenazas de castigo. Pero de nada sirven ni siquiera los apasionados llamados de su padre, que eran paganos. En efecto, el pequeño Vito tenía a su lado el ejemplo de valentía y fidelidad de su propio maestro Modesto, que era muy buen cristiano, y de su nodriza Crescencia. Los tres fueron encerrados y prodigiosamente liberados por un ángel. Después se retiraron a Lucania, en donde siguieron dando testimonio de su fe con la palabra y con sus prodigios. La fama de San Vito llegó a oído de Diocleciano, cuyo hijo era epiléptico. Vito va a Roma, cura al enfermo y como recompensa lo torturan y lo echan nuevamente a la cárcel. Pero el ángel del Señor lo libera, y cuando regresa a Lucania, junto con Modesto, es condenado a las fieras del anfiteatro. Con la cruz en la mano y la oración en los labios, son desgarrados por los dientes de las fieras a fin de ser triturados para ser pan digno de ser ofrecido a Dios. Su nombre y su devoción son muy populares en Europa. Hasta aquí esta breve reseña sobre estos dos santos mártires, Vito y Modesto, que hoy día estamos recordando en la liturgia de la Iglesia. Hoy día también estamos recordando a Santa María Micaela del Santísimo Sacramento. También les comparto una breve biografía de esta santa. Y renuncia a las grandezas nobiliarias de su familia y a ser la futura vizcondesa de Jordalán. Acompaña a París a su hermano el conde de la Vega del Pozo y embajador de España. Y tanto en Madrid como en Francia y Bélgica va sintiendo la llamada de la caridad para levantar a los más necesitados y postergados, especialmente a los jóvenes en peligro. En el año 1850 decide vivir con un grupo de niñas abandonadas sobre las que derrama aquel amor que no encontraron en su hogar ni en su ambiente. Su carisma es la devoción personal y la adoración de la Eucaristía, hasta tomar como nombre completo María Micaela del Santísimo Sacramento, y funda el Instituto de Adoratrices Esclavas del Santísimo Sacramento del Altar y de la Caridad, para preservar y regenerar a las jóvenes. Al oír en el verano del año 1865 que la infección del cólera había atacado a las religiosas de Valencia, allá acude, pues haciendo las cosas de Dios no hay que tener miedo a la muerte, decía ella. A los 2 días le afecta el contagio y muere en supremo sacrificio por servir a los demás. Así cumple a la perfección la frase que dice Jesús: nadie tiene amor más grande que el que da la vida por sus amigos. Hasta aquí también esta vez reseña Santa María Micaela del Santísimo Sacramento, que también hoy día estamos recordando en la liturgia de la Iglesia. Que el Señor esté con todos ustedes y con tu espíritu. Proclamación del Santo Evangelio de nuestro Señor Jesucristo según San Mateo. Gloria a ti, Señor. Jesús dijo a sus discípulos: ustedes han oído que se dijo, amarás a tu prójimo y odiarás a tu enemigo. Pero yo les digo, amen a sus enemigos, rueguen por sus perseguidores, así serán hijos del Padre que está en el cielo. Porque Él hace salir el sol sobre malos y buenos, y hace caer la lluvia sobre justos e injustos. Si ustedes aman solamente a quienes lo aman, ¿qué recompensa merecen? ¿No hacen lo mismo los publicanos? Y si saludan solamente a sus hermanos, ¿qué hacen de extraordinario? ¿No hacen lo mismo los paganos? Por lo tanto, sean perfectos como es perfecto el Padre que está en el cielo. Palabra del Señor. Gloria a ti, Señor Jesús. Qué hermoso es este Evangelio y qué exigencia también nos pone el Señor hoy día a cada uno de nosotros. Termina diciendo este Evangelio el mismo Señor: por lo tanto, sean perfectos como es perfecto el Padre que está en el cielo. Es decir, por lo tanto, sean santos como es vuestro Padre celestial. Sean perfectos como es el Padre celestial. Jesús aquí nos invita a cada uno, una vez más, a renovarnos en nuestro camino a la santidad. Y para que crezcamos en ese camino de perfección, de santidad, significa que tenemos que hacer todos los días la voluntad de Dios. Viviendo con radicalidad y con total entrega a su voluntad y al Evangelio. Entonces, el Señor nos dice y nos recuerda aquí: amarás a tu prójimo y odiarás a tu enemigo. Pero yo les digo, dice el Señor, yo les digo, amen a sus enemigos, rueguen por sus perseguidores, así serán hijos del Padre que está en el cielo. ¿Por qué? Porque este Padre que está en el cielo, Él hace salir el sol sobre malos y buenos, y hace caer la lluvia sobre justos e injustos. Y nos vuelve a insistir y nos dice: si ustedes aman solamente a quienes los aman, ¿qué recompensa merecen? ¿Qué hacen de extraordinario? ¿No hacen lo mismo los publicanos? Y si saludan solamente a sus hermanos, a sus hermanos, ¿qué hacen de extraordinario? ¿No hacen lo mismo los paganos? Entonces, la invitación es diferenciarnos de eso, amando a nuestros enemigos, rezando por nuestros perseguidores, rezando por aquellos que te hacen el mal, que te calumnian, porque así serás perfecto, como lo es el Padre Celestial, ya que este Padre que está en el cielo hace caer la lluvia sobre buenos y malos, sobre justos e injustos, sobre santos y pecadores. Entonces, aquí hay una invitación radical que nos hace el Señor: hacer el bien sin mirar a quién. Pidamos en este día a nuestra Madre Celestial entonces que nos ayude en este caminar. A ella le decimos: Dios te salve María, llena eres de gracia, el Señor es contigo. Bendita eres entre todas las mujeres y bendito sea el fruto de tu vientre, Jesús. Santa María, Madre de Dios, ruega por nosotros pecadores, ahora y en la hora de nuestra muerte. Amén.
0: Dice Jesús: yo soy la resurrección y la vida. El que cree en mí, aunque muera, vivirá.

derrámate sobre toda la humanidad. Ven, Espíritu Santo, toca nuestro corazón. Anímanos, aliéntanos, condúcenos, guíanos, defiéndenos. Ven, Espíritu Santo, de manera especial en los momentos de dificultad de nuestra vida. Ven, Espíritu Santo, y haz que arda nuestro corazón con tu presencia.

todos los días te bendeciré. Alabaré tu nombre por siempre, Señor. Grande eres tú, muy digno de alabanza. Tu grandeza es insondable. Todas las generaciones alaban la obra de tus manos. Tú, Señor, haces maravillas.

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1: De nuestra muerte. Amén.
2: Dios te salve María, llena eres de gracia, el Señor es contigo, bendita tú eres entre todas las mujeres y bendito es el fruto de tu vientre Jesús.
1: Santa María, Madre de Dios, ruega por nosotros pecadores, ahora y en la hora de nuestra muerte. Amén.
2: Gloria al Padre, al Hijo y al Espíritu Santo.
1: Como era en el principio, ahora y siempre, por los siglos de los siglos. Amén.
2: Oh Jesús mío, perdona nuestros pecados y líbranos del fuego del infierno. Lleva todas las almas al cielo, especialmente las más necesitadas de tu misericordia. Amén.
1: Quinto misterio gozoso. El niño Jesús perdido y hallado en el templo. Le encontraron en el templo sentado en medio de los maestros. Todos los que le oían estaban estupefactos por su inteligencia y sus respuestas. Padre nuestro que estás en el cielo, santificado sea tu nombre. Venga a nosotros tu reino, hágase tu voluntad en la tierra como en el cielo.
2: Danos hoy nuestro pan de cada día. Perdona nuestras ofensas, como también nosotros perdonamos a los que nos ofenden. No nos dejes caer en la tentación y líbranos del mal. Amén.
1: Dios te salve María, llena eres de gracia, el Señor es contigo. Bendita tú eres entre todas las mujeres y bendito es el fruto de tu vientre Jesús.
2: Santa María, Madre de Dios, ruega por nosotros pecadores, ahora y en la hora de nuestra muerte. Amén.
1: Dios te salve María, llena eres de gracia, el Señor es contigo, bendita tú eres entre todas las mujeres, y bendito es el fruto de tu vientre Jesús.
2: Santa María, Madre de Dios, ruega por nosotros pecadores, ahora y en la hora de nuestra muerte. Amén.
1: Dios te salve María, llena eres de gracia, el Señor es contigo, bendita tú eres entre todas las mujeres, y bendito es el fruto de tu vientre Jesús.
2: Santa María, Madre de Dios, ruega por nosotros pecadores, ahora y en la hora de nuestra muerte. Amén.
1: Dios te salve María, llena eres de gracia, el Señor es contigo, bendita tú eres entre todas las mujeres, y bendito es el fruto de tu vientre Jesús.
2: Santa María, Madre de Dios, ruega por nosotros pecadores, ahora y en la hora de nuestra muerte. Amén.
1: Dios te salve María, llena eres de gracia, el Señor es contigo. Bendita tú eres entre todas las mujeres y bendito es el fruto de tu vientre, Jesús.
2: Santa María, Madre de Dios, ruega por nosotros pecadores, ahora y en la hora de nuestra muerte. Amén.
1: Dios te salve, María, llena eres de gracia, el Señor es contigo. Bendita tú eres entre todas las mujeres y bendito es el fruto de tu vientre, Jesús.
2: Santa María, Madre de Dios, ruega por nosotros pecadores, ahora y en la hora de nuestra muerte. Amén.
1: Dios te salve María, llena eres de gracia, el Señor es contigo, bendita tú eres entre todas las mujeres, y bendito es el fruto de tu vientre Jesús.
2: Santa María, Madre de Dios, ruega por nosotros pecadores, ahora y en la hora de nuestra muerte. Amén.
1: Dios te salve María, llena eres de gracia, el Señor es contigo, bendita tú eres entre todas las mujeres, y bendito es el fruto de tu vientre, Jesús.
2: Santa María, Madre de Dios, ruega por nosotros pecadores, ahora y en la hora de nuestra muerte. Amén.
1: Dios te salve María, llena eres de gracia, el Señor es contigo, bendita tú eres entre todas las mujeres, y bendito es el fruto de tu vientre, Jesús.
2: Santa María, Madre de Dios, ruega por nosotros pecadores, ahora y en la hora de nuestra muerte. Amén.
1: Dios te salve María, llena eres de gracia, el Señor es contigo, bendita tú eres entre todas las mujeres, y bendito es el fruto de tu vientre Jesús.
2: Santa María, Madre de Dios, ruega por nosotros pecadores, ahora y en la hora de nuestra muerte. Amén.
1: Gloria al Padre, al Hijo y al Espíritu Santo.
2: Como era en principio, ahora y siempre, por los siglos de los siglos. Amén. Oh Jesús mío, perdona nuestros pecados y líbranos del fuego del infierno. Lleva todas las almas al cielo, especialmente las más necesitadas de tu misericordia. Amén. Dios te salve, Reina y Madre de misericordia, vida, dulzura y esperanza nuestra. Dios te salve, a ti clamamos los desterrados hijos de Eva, a ti suspiramos gimiendo y llorando en este valle de lágrimas. Ea pues, Señora, abogada nuestra, vuelve a nosotros tus ojos misericordiosos y después de este destierro, muéstranos a Jesús, fruto bendito de tu vientre. Oh clemente, oh piadosa, oh dulce Virgen María, ruega por nosotros, Santa Madre de Dios, para que seamos dignos de alcanzar las promesas y gracias de nuestro Señor Jesucristo. Amén.
3: Ave María Purísima,
2: sin pecado concebida,
3: San José y todos los santos,
2: rueguen por nosotros.
3: En nombre del Padre,

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0: En Castro, el juzgado de garantía determinó la ampliación de la detención de un sujeto que es acusado del delito de femicidio frustrado hecho ocurrido en la comuna de Chonchi. En la provincia de Chiloé informan de situaciones que pondrían en riesgo el derecho de la educación de niños, niñas y adolescentes, donde se estudia la posibilidad de presentar un recurso de protección. Una pésima gestión en materia de transportes para la provincia de Palena mantiene la incertidumbre a los usuarios. Se acusa de retrasos en los pagos de los servicios subsidiados, entre otros problemas.
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0: ¿Qué tal? ¿Cómo están? Un gusto saludarles y darle la bienvenida a la presente entrega de informaciones en Alternativa Noticiosa en Radio Estrella del Mar, conectados ya con Chiloé, Palena y la zona de las Huaytecas. 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En esta jornada de lunes 15 de junio comenzamos con la revisión de los hechos que han marcado la agenda informativa en las últimas horas. Y tal como adelantábamos en titulares, el juzgado de garantía de Castro determinó la ampliación de la detención de un sujeto quien fue aprehendido luego de agredir a una mujer en la comuna de Chonchi, según se informó desde la Policía de Investigaciones. La víctima con la que habría tenido una relación resultó con lesiones de diversa consideración durante este episodio de violencia de género, según puso de relieve la subprefecto Carol Sánchez, jefa de la Brigada de Investigación Criminal de Castro de la Policía Civil. Señaló que entre los antecedentes de este sujeto se encuentra con que ya contaba con una orden de alejamiento emanada desde tribunales, la que fue incumplida.
2: Se informa que en virtud a solicitud del Ministerio Público, detectives de la agrupación de homicidios Castro concurrieron hasta la comuna de Chonchi, con la finalidad de adoptar procedimiento por el delito de femicidio frustrado, el cual hizo relación a hecho de violencia que se habría iniciado durante la madrugada, donde el imputado, ya detenido por personal de carabineros, habría agredido a la víctima golpeándola en su rostro, agresión que finalizó cuando la víctima, una mujer chilena, se defendió utilizando unas tijeras, provocándole lesiones al imputado, quien posteriormente fue detenido mientras le prestaban servicios hospitalarios. El detenido fue puesto a disposición de los tribunales por el delito de femicidio frustrado, como así también por existir una medida cautelar de alejamiento, ampliando su detención hasta el próximo día miércoles 17 de junio.
0: Finalmente entonces, este miércoles 17 de julio se llevará a efecto, bien digo, la audiencia de formalización de la investigación ante el juzgado de garantía de Castro, con la finalidad de concretar los cargos en su contra y buscar medidas cautelares en su contra. Y una conductora bajo la influencia del alcohol fue detenida el fin de semana en Dalcahue luego de haber causado un atropello y darse a la fuga desde el lugar de los hechos. Este hecho ocurrió el sábado 13 de junio cuando se dio aviso a la central de comunicaciones de carabineros respecto de lo acontecido en pleno centro de la ciudad, en la esquina de los Carrera con Sargento Aldea, donde una mujer adulta había sido atropellada por este vehículo que más tarde se le dio alcance cuando escapaba hacia Dalcahue, siendo arrestada la conductora, indicó el capitán Felipe San Martín de la segunda comisaría de Castro.
3: Alrededor de las 8:15 horas, personal policial de carabineros de la segunda comisaría de Castro recibe un comunicado de la central de comunicaciones en Cochiloé por un procedimiento de atropello en calle Los Carreras, intersección Sargento Aldea de nuestra comuna. De lo anterior y mediante declaración testigo, personal policial procede a la búsqueda del vehículo involucrado en dicho atropello, quien se habría dado la fuga, dando alcance en la ruta W55, kilómetro 4, camino de Alcahue, procediendo a su fiscalización y detención en el lugar de una ciudadana femenina que mantenía hálito alcohólico.
0: En tanto, en Quellón, el día de ayer domingo, equipos de emergencia acudieron alrededor de las 6:30 de la mañana hasta el sector Camino Punta de La Paz, altura Puente El Estero, por el choque de un vehículo menor con una barrera de contención, quedando una persona lesionada. Y se mantienen en desarrollo las operaciones de reflotamiento de la embarcación Coñimó Primera en el estuario de Reloncaví en el marco de la investigación del Ministerio Público para esclarecer las causas de la tragedia en que fallecieron 6 tripulantes en el mes de enero pasado. Encabezadas por la fiscal del caso, María Angélica de Miguel, en el lugar se han llevado adelante una serie de labores mediante tecnología para poder conocer el estado en el que se encuentra la motonave hundida, para así poder avanzar en las siguientes fases de estos complejos operativos. De acuerdo a lo señalado por la fiscal de Osorno, María Angélica de Miguel, probablemente esta semana se intentaría reflotar definitivamente la nave con el objeto de poder acceder a realizar las pericias pendientes.
4: Como Fiscalía Local de Osorno nos encontramos el día de hoy en una jornada más de trabajo sobre la yagana de la empresa Compass. Nos encontramos en este lugar junto a la Policía de Investigaciones, la Brigada de Homicidio específicamente y la Brigada Subacuática, y además obviamente con el acompañamiento de la Armada de Chile. Se están realizando distintas diligencias por parte de la empresa Compass para poder acomodar el cóñimo a fin de poder efectuar el reflote esta próxima semana y poder realizar los peritajes que necesitamos para saber qué sucedió y las causas por las cuales se hundió el cóñimo. Es así que estamos día a día realizando distintas diligencias a bordo desde el principio, desde que se comenzó con los trabajos, buceos y rock. Se han podido obtener imágenes de la embarcación que se encuentra en el fondo del mar y en esas circunstancias todo ello nos sirve para los peritajes que se van a realizar posteriormente. Una vez subida a la yagana, el cóñimo, es que vamos a realizar los peritajes con peritos de la Armada, con peritos de la Policía de Investigaciones y poder determinar, como señalé anteriormente, las causas del hundimiento de esta embarcación por el lamentable fallecimiento de 6 personas en su interior.
0: El hundimiento del catamarán Coñimo Primera ocurrió la madrugada del 27 de enero de 2026 en el estuario de Reloncaví. La embarcación, que prestaba servicios a la industria salmonera, se fue a pique con 8 tripulantes a bordo, dejando un saldo de 6 fallecidos y 2 sobrevivientes. La nave quedó posada aproximadamente 40 metros de profundidad en el sector de Cochamó sobre un terreno fangoso y arcilloso.

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0: Más informaciones en Alternativa Noticiosa. Concejales de la comuna de Castro han realizado gestiones para poder visibilizar la situación crítica que afecta el ámbito de la educación, donde señalan se estaría vulnerando los derechos de niños, niñas y adolescentes a poder tener acceso a la educación. En primer término, el concejal de Castro, Enrique Soto, ha puesto en sus redes sociales varias intervenciones realizadas en el Consejo Municipal de la capital provincial, en la que da cuenta de estas irregularidades, entre las que menciona un dictamen que impediría de aquí en adelante el SLEP Chiloé contratar más personal en las distintas unidades educativas de la provincia, lo que señaló es atentatorio contra la necesidad de impulsar más y mejor educación. Por ello, señala, se presentará un recurso de protección que pretende resguardar ese derecho de niños, niñas y adolescentes, además de poner en conocimiento esta situación al Ministerio de Educación y la Superintendencia de Educación.
1: Así entonces, la semana pasada ya nos habíamos reunido acá, en la delegación presidencial provincial, con profesores y el delegado, para exponer esta grave situación. Y hoy día hemos cumplido nuestro compromiso en denunciar estos hechos, tanto en el Consejo Municipal y formalmente a través de este oficio de la delegación, donde pedimos, según los compromisos que asumimos aquel día en reunión, uno, asesoría jurídica para la presentación del recurso de protección en defensa del derecho de la educación. Dos, se oficie particularmente al SLEP y al Ministerio de Educación, particularmente a la Dirección de Educación Pública del Ministerio, e informe sobre este nuevo cambio de lineamiento que al parecer tendría imposibilitado al SLEP de contratar nuevos profesionales para el desarrollo de distintos planes y mallas extracurriculares que son la formación integral de cada uno de los estudiantes de Chiloé. Y tercero, hacer valer el compromiso del delegado, en el cual nos dijo precisamente que iba a pedir y solicitar una auditoría de ejecución presupuestaria del SLEP Chiloé. Así que esta y otras gestiones que están encomendadas en el ordinario 719 son las que hemos puesto sobre la mesa, tanto en el Consejo Municipal como ante el representante del Presidente de la República en el territorio. Esperamos que se tomen acciones, esperamos que se tomen acciones cuanto antes. ¿Por qué? Porque con la educación no se juega. Porque el futuro de las estudiantes no es mañana, eso es día.
0: En segundo término, la concejala de Castro, Joana Morales, ha informado vía sus redes sociales que un aspecto relevante como la inclusión es una obligación legal. Esto luego de haber reconocido y conocido el caso de un joven con una condición de trastorno del espectro autista TEA, quien habría sufrido un episodio de acoso escolar por parte de compañeros de colegio. Afirma la concejala que el TEA no es una enfermedad, es una forma diferente de percibir el mundo y que actitudes como estas hacia la neurodivergencia son actos de discriminación que vulneran la dignidad y destruyen la autoestima de los jóvenes. Por ello, hace un llamado a entender que el valor de una persona radica en cómo respeta a los demás. Además, recuerda que la empatía y el respeto se enseñan primero en el hogar y que en su rol fiscalizador exigirá el cumplimiento estricto de la ley de autismo para hechos de estas características y estos no vuelvan a ocurrir. Y en Ancud fue el pasado 2 de junio que el Consejo Municipal votó por unanimidad a terminar de manera anticipada el contrato con la empresa Estrategias en Marketing y Promociones Nova Limitada, Nova Parking, y de esta manera finalizando el cobro en estacionamientos controlados en el centro de la ciudad. Sin embargo, la duda se instaló luego que los cobros siguieran sucediendo en todo el radio céntrico por parte del personal que opera en las calles establecidas en los últimos días. Por ello consultamos al concejal Andrés Ibáñez respecto de cuál era la explicación en esta situación y si ya el contrato había sido rescindido por parte del municipio. Señaló que la empresa solo está haciendo valer el plazo que le otorga la normativa para presentar las apelaciones a esta determinación unilateral, por lo tanto hay que esperar que esos plazos expiren, lo que podría ocurrir dentro de estos días, según detalló.
2: Ellos tienen un plazo estimativo para hacer un recurso de reposición respecto a la decisión que se toma un consejo. Entonces, mientras esos plazos no se cumplan, ellos pueden seguir operando. Tengo entendido que esos plazos ya están pronto o debieron haber terminado dentro de estos días, máximo a principio de la próxima semana, y dependiendo del resultado del recurso de reposición que ellos tienen derecho, debería darse por finiquitado ya las operaciones de la empresa. Pero es un tema que tiene que ver una instancia todavía administrativa que tienen ellos para poder alegar respecto a la decisión que se toma el consejo.
0: Recordemos que de acuerdo a lo que se expuso en el Consejo Municipal, la empresa mantiene una millonaria deuda con el municipio por los cánones no pagados, como estipulaba el contrato, además de multas impagas. Y en otro ámbito de la información, el despacho de Enrique Barría.
3: En el marco de la conmemoración del mes del buen trato a las personas mayores, se realizó la primera jornada informativa para personas de la comuna de Castro, instancia que reunió a representantes de organizaciones, instituciones y vecinos con el objetivo de promover el respeto, la inclusión y el reconocimiento del valioso aporte que las personas mayores realizan a la comunidad. La actividad surge a partir del trabajo desarrollado por la Mesa Intersectorial de Personas Mayores de Castro, creada en agosto del año 2025 como parte del proyecto Castro Cuida y Acompaña a las Personas Mayores. Esta instancia busca coordinar acciones entre distintos organismos para fortalecer la calidad de vida, del bienestar y la participación social de las personas mayores de la comuna. Durante la jornada, los asistentes pudieron conocer la oferta programática disponible para este grupo etario, resolver consultas y dialogar directamente con profesionales de las distintas instituciones participantes. Asimismo, el encuentro permitió fortalecer el trabajo colaborativo entre organismos públicos y organizaciones comunitarias vinculadas al envejecimiento activo. La directora de Salud Municipal, Janet Santana, valoró la realización de esta actividad y el trabajo en conjunto entre los equipos de IDECO y el Departamento de Salud Municipal.
4: En el contexto del mes del buen trato al adulto mayor, justamente hicimos nosotros una jornada con el IDECO, con la municipalidad, para poder entregarles a ellos, como toda una oferta programática en general, no solamente del municipio, sino que también del Departamento de Salud, respecto a los programas que existen para el adulto mayor. La idea es que podamos mostrarle no solamente mostrar los programas, sino que también poder seguir fomentando un buen trato. El buen trato que significa en el fondo respeto, significa reconocimiento, significa empatía. No tenemos que esperar una ley. Siento que, como dice José Corina, qué bueno que salió la ley. Pero la idea es que no tenemos que esperar que haya una ley para poder tener el respeto y el reconocimiento a quienes entregaron su vida, no solamente para a su familia, sino que también a la sociedad. Como adulto mayor, ¿no es cierto? La vacunación que tú bien dices está dentro de la oferta programática. También tenemos programas, por ejemplo, tenemos un programa que se llama Envejecimiento Activo, que es un programa propio de la comunidad de Castro, que viene de muchos lugares y que tenemos una oferta programática a nivel nacional. Es un tema, digamos que lo que se hace allí es trabajar con el tema de la salud mental y el ejercicio físico para los adultos mayores, y se hace, digamos, derivado desde los centros de salud, donde tienen como un esquema completo de trabajo con profesionales de la salud. Tenemos también el programa Manama, que es un programa nosotros que conocemos ya desde hace muchos años, que estuvo como ahí, todos sabemos así medio débil, pero que volvió a estar en este momento dentro de la oferta programática, y también en ese programa trabajamos con grupos de adultos mayores. La verdad es que hay muchos programas que podemos ofrecer, la misma atención de los centros de salud. Sin embargo, siempre vamos a estar al debe, porque nuestros adultos mayores, yo siento que necesitamos también con ellos poder tener una mayor oferta de salud.
3: En representación de las organizaciones de las personas mayores, la presidenta de la Unión Comunal de Clubes de Adultos Mayores, Corina Miranda, valoró la relevancia que ha adquirido este año la conmemoración del buen trato.
5: Lo hemos venido celebrando otros años, pero como que este año tiene mayor realce y eso se valora mucho. El buen trato del adulto mayor es toda la vida cotidiana, porque de repente pensamos en el buen trato, es que le damos un trato digno en la familia, no sé. Pero, por ejemplo, es maltrato cuando no se trata el adulto mayor con la dignidad que merece, con la atención, con el cariño. Y tantas otras cosas más. Ahora salió la ley que protege al adulto mayor, que hace muy poquitos días. En el diario oficial, estamos muy contentos porque lo vamos a dar a conocer, vamos a tener charlas, donde vamos a participar y vamos a reflexionar todo lo bueno, todas las políticas públicas que van a haber al servicio de los adultos mayores.
3: La jornada concluyó con exposiciones de los distintos programas e instituciones participantes, reafirmando el compromiso de la comuna de Castro con la promoción de un envejecimiento activo, saludable y respetuoso.

0: desafíos son nuestra meta. 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
1: Bloque final de informaciones en Alternativa Noticiosa. Desde la provincia de Palena se ha profundizado la preocupación por los problemas que afectan la conectividad y los retrasos en el pago de subsidios estatales al transporte marítimo y aéreo. Se señala que dicha situación está generando incertidumbre entre los usuarios y dificultades para garantizar un servicio oportuno en una de las zonas más aisladas del país. Aspectos problemáticos que abordó el consejero regional Félix Vargas, quien preside la Comisión Palena del CORE, quien manifestó que se trata de retrasos inexplicables que ponen en incertidumbre el sistema de transportes en la zona cordillerana.
2: Lamentablemente tenemos grandes problemas en la provincia de Palena. Pagos atrasados a las empresas que cuentan con su subsidio de transporte. Las aerolíneas que conectan la provincia de Palena están impagos. Algunos subsidios marítimos también están impagos. Los residentes que nos transportamos permanentemente, la ruta Caleta de la Arena, Caleta Polche, ruta Hornopiré en Caleta Gonzalo, ruta Pichicolo, Ayacara, Caleta Gonzalo, estamos aburridos por la nula fiscalización de este servicio. Como consejero regional, igual que todos los vecinos, tenemos dudas. ¿Qué pasa con los pagos atrasados de los subsidios que son recursos de todos los chilenos? ¿Qué pasa con garantizar la conectividad para las zonas extremas de la región de los lagos? ¿Quiénes son responsables para que el servicio subsidiado funcione? Hoy, ¿quién manda? ¿Quién vela por el buen funcionamiento para dar una real conectividad? Los que transitamos permanentemente por la provincia vivimos situaciones anómalas. Por ejemplo, cuando hay viento en un lapso de tiempo de un día cualquiera, no estando cerrado el puerto por la capitanía de puerto, pudiendo funcionar de forma intermitente, las embarcaciones se van a fondear. Por una decisión arbitraria, caprichosa de las navieras y sin informar claramente a los pasajeros y transportistas, perjudica la conectividad de la provincia de Palena y la región, afectando a todos los usuarios y clientes de las navieras, dejándonos horas deteniendo la conectividad, afectando el trato y la calidad de vida de las personas, y por los que padecen una enfermedad genera un brutal daño.
1: Frente a este escenario, que es lamentable casi a diario en la zona, el consejero solicitó formalmente al Pleno del Consejo Regional oficiar a la Secretaría Regional Ministerial de Transportes para convocar una mesa de trabajo que permita analizar y buscar soluciones a esta problemática.
2: Como consejero regional, presidiendo la Comisión Palena, solicito acuerdo al Consejo Regional para oficiar a la Seremía de Transporte y Comunicaciones para que convoquemos en conjunto una mesa de trabajo, invitando a trabajar en Pormón, Armada de Chile, alcalde y alcaldesas y sus concejales, dirigentes, y también usted, gobernador, espero que se sume para abordar esta problemática. Incluso tenemos que invitar a la DOP, Dirección de Obras Portuarias, y por medio de la Seremía de Transporte, que se convoque a las navieras que cuentan con subsidio del Estado. El objetivo mayor y lo que persigo es trabajar en conjunto para velar que la conectividad terrestre que sea eficiente, oportuna y eficaz para garantizar la conectividad de la provincia de Palena que une geográficamente Chile. Y además quiero aprovechar esta instancia que a través de estas mesas de trabajo poder invitar al Seremi Transporte que visite y recorra la península de Huequi y que convoque una mesa de trabajo con los dirigentes, a la alcaldesa Clara Lascano, para que se estudie y se busque soluciones concretas para mejorar la conectividad marítima, terrestre y de telecomunicaciones. Solicito, gobernador, con el propósito de abordar esta problemática como región, porque afecta no solamente a la provincia de Palena, sino afecta a la conectividad del país.
1: Finalmente, el consejero Félix Vargas enfatizó que se trata de una problemática que trasciende la provincia de Palena y que impacta directamente en la integración territorial del país. Y ahora establecemos otro contacto informativo, esta vez en noticias que nos trae Claudio Velázquez.
3: El pasado sábado 13 de junio, el diario oficial publicó el decreto supremo que adjudica el proyecto de la segunda concesión de la ruta 5 tramo Río Bueno-Puerto Montt a la empresa Intervial Chile. La iniciativa, impulsada por la Dirección General de Concesiones del Ministerio de Obras Públicas, contempla una inversión estimada de 821 millones de dólares para modernizar un trazado de 129 kilómetros. El proyecto vial beneficiará a más de 530.000 habitantes de la región de Los Lagos, abarcando las comunas de San Pablo, Osorno, Río Negro, Purranque, Frutillar, Llanquihue, Puerto Varas y Puerto Montt. El viceministro de Obras Públicas y Transportes, Luis de Grange, destacó la celeridad del proceso, cuya adjudicación se concretó a poco más de 2 meses de la apertura de ofertas económicas realizada el 1 de abril. Por su parte, el seremi de Obras Públicas, Jairo Quinteros, detalló que las obras consideran la ampliación a terceras pistas en 79 kilómetros de calzada y la implementación de telepeaje. En la actual concesión de la Ruta 5 tramo Río Bueno-Puerto Montt existen 22 estaciones de peaje. Son 2 plazas troncales en la ruta principal, 20 plazas laterales ubicadas en los accesos y salidas de las 10 ciudades principales de la ruta. Una situación que para los habitantes de Chiloé significa altos costos de traslado vía terrestre por esta parte de la región, porque debe considerar además otro peaje en la ruta Paraguacalbuco y anteriormente el costo del cruce en el canal de Chacao.
1: Más información en un nuevo reporte de Enrique Barría.
4: SAESA presentó formalmente al Servicio de Energía de la Región de los Lagos Andrés Niklicek el plan de mantenimiento preventivo centros urbanos que se va a ejecutar en Chiloé durante el 2026. La iniciativa se focaliza en las comunas de Ancud, Keilen y Quellón. La actividad se desarrolló en el contexto de una visita de la autoridad a la oficina comercial, instancia en la que se dieron a conocer en detalle los alcances del plan, sus objetivos, los polígonos de intervención, los tipos de faenas contempladas, así como las acciones de comunicación desplegadas hacia la comunidad, autoridades y medios de comunicación. El gerente zonal de SAESA Chiloé, Juan Francisco Castillo, valoró la instancia y destacó la importancia del diálogo con las autoridades.
5: Y pudimos presentar nuestro plan de centros urbanos, actualmente en ejecución en Ancud, Keilen y Quellón, y detallar sus alcances en los ámbitos técnicos, operativos, vinculatorio y comunicacional.
4: Por su parte, el Servicio de Energía Andrés Niklicek destacó el trabajo de la compañía y la relevancia de mantener una coordinación constante entre actores públicos y privados.
6: Lo más importante es esta comunicación entre las empresas públicas, las empresas privadas y la ciudadanía. Para eso, lo más recomendable es hacer estas mesas de trabajo para poder transmitir la función y todas las trabajos internos de prevención para que la comunidad entienda el trabajo de compromiso que hay desde las empresas y que al final va en beneficio de las personas.
4: Durante la jornada además se compartieron antecedentes relevantes sobre la operación en la provincia, incluyendo información sobre clientes regulados, sistemas aislados y el trabajo con usuarios. Este espacio también permitió generar un diálogo en torno a los principales desafíos del sistema de distribución en Chiloé, la transición energética y la importancia del mantenimiento continuo de la red eléctrica en un intercambio entre el Seremi de Energía y los jefes de área de SAESA.
7: Resumen de noticias.
1: En Castro, el juzgado de garantía determinó la ampliación de la detención de un sujeto que es acusado del delito de femicidio frustrado, hecho ocurrido en la comuna de Chonchi. En la provincia de Chiloé informan de situaciones que pondrían en riesgo el derecho a la educación de niños, niñas y adolescentes, donde se estudia la posibilidad de presentar un recurso de protección. Y una pésima gestión en materia de transportes para la provincia de Palena mantiene la incertidumbre a los usuarios. Se acusa de retrasos en los pagos de los servicios subsidiados, entre otros problemas. Llegamos al final de Alternativa Noticiosa en Radio Estrella del Mar, agradeciendo como siempre su sintonía. La invitación queda hecha para que siga junto a nosotros. John Márquez en la puesta al aire de este espacio, César Cárdenas en la lectura de noticias, Claudio Velázquez, Álvaro Matamala, Enrique Barría, Joan Ortega y Agustín Gordi, nuestro departamento de prensa. Por su atención, muchas gracias. Hasta una próxima.
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8: Es la 1:00 p.m. y 31 minutos.
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1: Porque es run número 4.954.000 con el objeto de abastecer de agua potable para consumo humano, doméstico y de subsistencia de viviendas familiares y al riego, todos ubicados en el sector de Nocuto, comuna de Conce, así como al abastecimiento de sistemas de agua potable y o al suministro de agua a campamentos o faenas productivas mediante camiones aljibe y o envases en distintos sectores de la provincia de Chiloé. Se solicita un derecho de aprovechamiento consultivo por un caudal máximo de 5 litros segundo y por un volumen total anual de 157.680 metros cúbicos de ejercicio permanente y continuo a captar mecánicamente desde las aguas subterráneas de un pozo profundo localizado en la cuenca Islas Chiloé y circundantes, acuífero Chiloé, Chac Huillinco, comuna de Chonchi, provincia de Chiloé, región de los Lagos, localizado en un punto que queda definido por la coordenada UTM, M Norte, 5.279.338 y Este, 599.468, solicitándose además un área de protección definida por un radio de 200 metros. Está referida al datum WGS84 uso 18S.
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0: 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Solicitud de derecho de aprovechamiento de aguas.
1: Pedro Antonio Andrade Pérez, RUT número 9.757.433-2, con el objeto de abastecer de agua potable para consumo humano, doméstico y de subsistencia de viviendas familiares, al riego y al abastecimiento de un sistema de agua potable y saneamiento correspondiente a los servicios básicos de un centro comercial rural de escala mediana, todos ubicados en el sector de Notuco, comuna de Chonchi, así como al abastecimiento de sistemas de agua potable y o al suministro de agua a campamentos o faenas productivas mediante camiones aljibe y o envases en distintos sectores de la provincia de Chiloé. Se solicita un derecho de aprovechamiento consumptivo por un caudal máximo de 1,3 litros segundo y por un volumen total anual de 40.996,8 metros cúbicos de ejercicio permanente y continuo, a captar mecánicamente desde las aguas subterráneas de un pozo profundo localizado en la cuenca Islas Chiloé y circundantes, acuífero Chiloé, Chac, Huillinco, comuna de Chonchi, provincia de Chiloé, región de los Lagos, localizado en un punto que queda definido por la coordenada UTM M Norte 5.278.967 y este 599.337, solicitándose además un área de protección definida por un radio de 200 metros con centro en el pozo. La coordenada UTM está referida al datum WGS 84 uso 18S.
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1: Marcos Patricio Vargas Oyarzún, RUT 13.169.805-4, alcalde ilustre Municipalidad de Quellón, en representación de la ilustre Municipalidad de Quellón. RUT 69.230.600-7 solicita para abastecer de agua potable a localidad de Díaz Lira, comuna de Quellón, concesión de aprovechamiento de aguas por un caudal máximo de 1,22 litros segundo y por un volumen total anual de 38.474 metros cúbicos de carácter consumptivo de ejercicio permanente y continuo sobre las aguas subterráneas de un pozo profundo construido en propiedad ubicada en el acuífero Chiloé, sector Díaz Lira, comuna de Quellón, provincia de Chiloé, región de los Lagos, en un punto correspondiente a las coordenadas UTM metros UTM Norte 5.256.145 y este 603.197. Las coordenadas UTM indicadas se encuentran referidas al datum WGS 84 uso 18, área de protección definida por un círculo concéntrico al centro del pozo con un radio de 200 metros.
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1: Muy buenas tardes a todos nuestros oyentes de Radio Estrella del Mar que nos sintonizan en todo Chiloé, Palena y Guaitecas. Soy Ricardo Yoso Sandoval, me encuentro junto al Padre Obispo, programa en vivo desde los estudios centrales de la Radio Estrella del Mar, desde aquí a Ancud, 14 ya de junio, y programa que será retransmitido el día lunes 15 de junio. Muy buenas tardes, Padre Obispo.
2: Muy buenas tardes, Ricardo, gracias por estar acá. También a John Márquez, que está ahí en la sala de audio de la Radio Estrella del Mar, aquí en la sede de Ancud, transmitiendo este programa, como decía. Para este fin de semana, saludo a todos los que nos escuchan en Chiloé, también en la Azteca, en las islas, en las capillas, en su trabajo, en su casa, los que están preparando el almuerzo, los también, que están ya
1: mirando el mundial,
2: también, no sé, entre gol y gol, también los saludamos en este domingo, ya a mitad de semana y con sol, pero con frío, ¿no?
1: Así es.
2: Se nota que estamos caminando raudamente hacia el invierno.
1: Así es, y compartimos con ustedes la fe y la vida, y queremos compartir con este evangelio que la Iglesia tiene preparado para nosotros el día de hoy.
2: Bueno, retomamos el evangelio de Mateo, y comenzamos en el capítulo 9, de los versículos 31, y que abarca hasta el capítulo 10, el versículo 8. Así dice el texto: Jesús recorría todas las ciudades y los pueblos, enseñando en las sinagogas de ellos, proclamando la buena noticia del reino y sanando todas las enfermedades y dolencias. Al ver a la multitud, tuvo compasión, porque estaban fatigados y abatidos como ovejas que no tienen pastor. Entonces dijo a sus discípulos: La cosecha es abundante, pero los trabajadores son pocos. Rueguen al dueño de los sembrados que envíe trabajadores para la cosecha. Jesús convocó a sus 12 discípulos y les dio el poder de expulsar a los espíritus impuros y de sanar cualquier enfermedad o dolencia. Los nombres de los 12 apóstoles son, en primer lugar, Simón, de sobrenombre Pedro, y su hermano Andrés, luego Santiago, hijo de Zebedeo, y su hermano Juan, Felipe y Bartolomé, Tomás y Mateo, el publicano, Santiago, hijo de Alfeo, y Tadeo, Simón, el Cananeo, y Judas Iscariote, el mismo que lo entregó. A estos 12, Jesús los envió con las siguientes instrucciones: No vayan a regiones paganas, ni entren en ninguna ciudad de los samaritanos. Vayan en cambio a las ovejas perdidas del pueblo de Israel. Por el camino proclamen que el reino de los cielos está cerca. Sanen a los enfermos, resuciten a los muertos, purifiquen a los leprosos y expulsen a los demonios. Ustedes han recibido gratuitamente, den también gratuitamente. Palabra del Señor.
1: Gloria a ti, Señor Jesús. ¿Qué nos puede compartir de este evangelio?
2: Creo que para entender esta palabra, porque estamos escuchando este texto, es que Este domingo ya comenzamos el tiempo más común, o llamado también litúrgicamente ordinario, en el sentido que no hay grandes fiestas, y retomamos el Evangelio de Mateo, que es el que hemos comenzado a leer también en los primeros semanas también de este año, y es el Evangelio que nos va a acompañar durante el resto del año. Y al retomarlo después de las fiestas que hemos celebrado, con la Semana Santa y Pascua, comenzamos en este texto, que es el capítulo 9, cuando ya Jesús ha ido anunciando, digamos así, por sí solo, el reino, sanando, haciendo, manifestándose, y creando mucho entusiasmo en torno a él, y muchos lo siguen. Pero Jesús, en este capítulo, nos presenta a Mateo cómo este Jesús se da cuenta de lo grande que es la obra que hay que hacer, y aquí aparece un Jesús que, junto con a seguir su caminar, su servicio, su trabajo, también percibe esta amplitud, lo que llama, ¿no es cierto?, que la cosecha es muy abundante. Rueguen al dueño de la mies, al dueño del campo, que envíe trabajadores, ¿no? Pero Jesús no se queda simplemente con esa invitación a rezar, sino que él mismo es el que elige a un grupo, en este caso de sus discípulos, aquellos que se habían entusiasmado con él, que llamamos los apóstoles, que los que son para enviarlo. Y todo de aquí empieza toda una enseñanza de Jesús que se va a prolongar también en los próximos domingos, donde Jesús elige a estos discípulos, los envía y les va dando instrucciones, les va dando algunos criterios, algunas formas de comportamiento fundamentales que ellos vamos a ir escuchando. ¿Y por qué? Porque también el Señor sigue hoy día teniendo compasión, en primer lugar, también de nosotros, de nuestro mundo actual, sigue teniendo compasión y sabe que estamos, cada generación, nos encontramos tarde o temprano también con esta situación de sentirnos sin pastor. Y volvemos nuestros ojos a Jesús, y Jesús ofrece, Él es el que se ofrece, Él es el que elige, Él es el que percibe las cosas, y es el que envía. Y envía a los discípulos, y los envía, en este caso dice, solo a los pueblos de Israel, no vayan más allá, dice Jesús, lógicamente porque son discípulos que están aprendiendo a anunciar el reino, y aprendiendo el estilo de Jesús, al modo de Jesús. Jesús dice, hagan lo que yo le he enseñado, es decir, y Jesús comparte su propia misión, y eso es muy generoso Jesús, y es muy generoso y también mucha confianza. Uno dice, ¿cómo es posible que Jesús envíe a estos discípulos que quizás han estado un año con ellos? Podemos decir hoy día, en comparación con lo que pasa en nuestras comunidades, recién un año de catequesis, no entendieron poco y nada, y es verdad, entendieron poco y nada de quién es Jesús, lo que significa. Y lo sabemos después por las consecuencias y por la actuación de Pedro y también del resto. Aquí el evangelista hace un comentario cuando termina de nombrar a los discípulos, los nombres, y dice, y el último fue Judas, el Iscariote, el que lo traicionó. Pero se quedó corto, Mateo, porque tenía que haber dicho, y todos los anteriores también. Todos dejaron a Jesús solo. Y uno pregunta, ¿cómo Jesús puede atreverse a enviar a este grupo inmaduro en la fe a anunciarlo? Y sabemos después, porque conocemos la historia, cómo pues vuelven, es porque Dios, Jesús, no los envía, y no nos envía también a nosotros, por si acaso, solo, sino que con la fuerza del Espíritu Santo. Ellos mismos van a después llegar a decir, cuando vuelven, y Jesús les pregunta, ¿cómo les fue? Y van a decir, hemos expulsado demonios, hemos sanado enfermos en tu nombre, en el nombre de Jesús, Eso es lo que también la iglesia, los cristianos han experimentado durante todos estos 2000 años de existencia, y lo vamos a seguir hasta que se termine esta historia y esta humanidad que avanza, y los apóstoles de ayer y de hoy, y no solamente aquí en el grupo de los 12, por si acaso están los apóstoles, lo que hoy día son hoy día los obispos, sino que está todo el pueblo de Dios, porque son 12 justamente, y no son 13, ni son 10, porque aquí nos está dando un mensaje Jesús con lo que está haciendo. Aquí hay un nuevo pueblo que comienza con estos primeros 12, igual que los patriarcas del Antiguo Testamento, pero está toda la comunidad, está toda la tribu. Y aquí es un pueblo enviado a anunciar a Jesús. Eso es lo que es la iglesia, y cada uno en la posibilidad y ahí donde está. Una mujer, esposa, madre, que está ahí en su casa, siendo una esposa y una madre cristiana, está anunciando también a Jesús. Y lo sabemos porque lo hemos experimentado, y tantos otros. Bueno, este es el anuncio, este es el envío de Jesús, y ¿saben qué? Esto se sigue prolongando, y esto se sigue sintiendo. Vamos a comentar después cómo se hace, cómo se percibe esto también, por ejemplo, lo que pasó con la visita del Papa en España. Es un reflejo también de este Evangelio, es un reflejo de lo que Jesús nos sigue enviando hoy. Así que sigamos caminando con esperanza, porque el Señor tiene compasión, el Señor nos invita a comprometernos y el Señor camina con nosotros.
1: Bien, Padre Obispo, acogemos entonces este llamado a seguir a Jesús en su estilo, sabiendo que Él nos elige y nos envía, y lo que hemos recibido gratis lo tenemos que dar gratis. Vamos a esta pausa musical.

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1: Bien, Padre Obispo, continuamos compartiendo con usted la fe y la vida y queremos conversar un poco con lo que usted había mencionado al término del segmento anterior de esta visita del Papa, ¿no es cierto?, a España, actividad que duró 7 días y que terminó el día viernes 12 de junio, ¿no es cierto?, con la conclusión en Tenerife, por ahí.
2: Pero los que no lo saben, ¿no es cierto?, no se han enterado, el Papa estuvo por allá. Y lo comentamos porque ha tenido una gran repercusión, porque la asistencia de las personas, de las comunidades en los eventos donde el Papa participó y la repercusión que ha tenido dentro de este país de la Unión Europea, un país que en realidad tiene una tradición católica, pero también se ha manifestado como un país donde también leyes y cosas así van en la línea más bien del laicismo, resulta de que el impacto que ha tenido la visita del Papa y el significado que tiene para el resto del mundo también es muy, muy relevante. Como digo, sorprendente la cobertura que ha habido de parte y el recibimiento que ha habido de parte de la gente al Papa León. También las palabras que digo. Ahora, ¿por qué todo esto, no? ¿Por qué todo esto? Es por la novedad del Papa, un nuevo Papa, entonces por eso, la verdad que yo lo interpreto, y todo yo creo en la iglesia, lo que sucede es lo que dice ahí Jesús en el Evangelio de hoy, mirando a la multitud, mirando a la gente, se cuenta que es un pueblo que está como... y el Papa aparece en el medio día en el concierto nacional, en el concierto universal también, hoy día un referente, porque a nadie se le esconde, por ejemplo, la dificultad que hubo ahí también, ¿no es cierto?, con el comentario que hizo en un momento Trump, ¿no es cierto?, con respecto al Papa, lo que el Papa respondió también frente a la situación de el querer acabar con toda una civilización. Apareció un contrapunto, eso es verdad, entre esto, y es una humanidad en que el Papa, digamos, responde también con valores fundamentales, no con el poder de una bomba atómica. O mejor dicho, responde más bien con la bomba atómica más grande y más fuerte, que es la verdad, la justicia, los valores fundamentales del ser humano. Y yo creo que había una reacción de parte de la gente de ponerse detrás del Papa, para no refugiarse, sino que para sentirse representado frente también a una humanidad, no solo en el ámbito con respecto a los líderes políticos, sino también a nivel cultural, porque hay mucha gente que busca, está buscando a Dios, porque no basta con, diríamos hoy día, en una cultura actual, ¿no es cierto?, como que, mira, aquí venimos, nacemos, crecemos, nos alimentamos, hacemos deporte, nos divertimos, nos reproducimos y nos morimos, sino que hay una necesidad de sentido más profundo del ser humano y también frente a las crisis, frente a una humanidad que no es tan feliz como pretende ni cree que con lo que tiene basta.
1: Oiga, Padre, es muy interesante por lo que usted mencionaba de esta necesidad de Dios. Estaba leyendo los lugares donde estuvo. Así, todos ustedes se tienen que imaginar, por ejemplo, el estadio Santiago Bernabéu, donde juega el Real Madrid en los partidos, que se llena, 70.000 personas, pues el Papa lo llenó. Habla del Movistar Arena, que es un lugar donde se concentran cientos de artistas que se llenan, pagan. Aquí fue gratuito, lo llenó. Y hablaba más de 2 millones de personas que participaron en los eventos de los distintos encuentros que hizo el Papa, más de 2 millones de personas. Eso ya nos dice una tremenda noticia.
2: Bueno, y porque es una nación desarrollada, europea, qué sé yo, pero una Europa en que está viviendo, fíjate, ya el cuarto año de una guerra en Ucrania, en Europa misma, en la Europa desarrollada, en el primer mundo, y una guerra en Ucrania que el otro día escuché, ya es más larga que la Primera Guerra Mundial. La Primera Guerra Mundial que hubo, Entonces, y que también se originó ahí en Europa, y también la segunda. Entonces, una sociedad que hoy día se está viviendo, por ejemplo, los países europeos, están en un proceso de gaste en armas, de volver a armarse, para defenderse. Entonces, esto produce también miedos, inseguridades, sufrimientos. Y también injusticias. Bueno, por esto es el ambiente en que el Papa viene con una palabra serena, pero al mismo tiempo fuerte, de animar a la gente y animar a la gente con qué, con el Evangelio de Jesús. Anuncien el reino. El amor es más fuerte, la justicia, y eso es lo que también tenemos que buscar. Yo creo que ahí está lo que decíamos en el Evangelio, hoy se sigue prolongando. ¿Y a quién envía el Señor? Envía a sus apóstoles, envía a Pedro, a su sucesor de Pedro, pero también a los demás. Detrás de esa gente hay una iglesia también española, encabezada por los obispos, pero también tantas comunidades, tantos grupos, tantos carismas que el Señor ha ido sembrando a través de su Espíritu Santo. Y también tanta sed de Dios que hay. Es un reflejo de la, como digo, de nuestra sociedad actual.
1: 22.000 voluntarios participaron.
2: Sí, sí. No, esas son cifras que bueno que las da, porque son y la mayoría de ellos son gente joven, ¿no es cierto? Sí. Que da su tiempo. ¿Y por qué? Porque hay esta búsqueda y esta sed. Y luego el Papa que va, por ejemplo, a Tenerife, ¿no es cierto? ¿Cómo se llaman las islas estas? Ahí, las Canarias, ¿no?
1: Las Canarias.
2: Donde también enfrenta otra situación, que es el asunto de la migración, ¿no? Entonces, no es una cuestión simplemente diga, ya vamos a cerrar las puertas y mandar repatriar. Hay un drama humano que tenemos que enfrentar, ¿no? Un drama humano también que hay que enfrentar en los países de origen. Es decir, cuando hoy día se cuestiona que no tenemos ni siquiera se respeta el derecho internacional. Si los grandes hoy día del mundo, que ni siquiera tienen como referencia eso. Y parece que el que manda es el que tiene la bomba más grande. Y por eso que se trata de quitarle la bomba al otro, para que el otro tampoco no tenga bomba con que responderme. Entonces, aquí hay una situación de fragilidad, de miedo, de inseguridad, y es esta humanidad en que necesitamos palabras de vida, palabras de esperanza, las palabras de Jesús, y Jesús sigue teniendo compasión. Bueno, por ahí se explica esto. Luego, una humanidad que nos debe sorprender porque se dio, por ejemplo, eso de llenar un estadio, ¿no es cierto? Ahora que estamos también en el Mundial, un estadio donde se llena no simplemente para jugar un partido de fútbol, un deporte, un acontecimiento como está siendo hoy en el Mundial, sino que se congrega también para reunirse y celebrar la fe en Jesús. Aquí lo importante no es la persona del Papa, de León XIV, sino que es lo que él representa. Y cuando uno lo ve y lo escucha, ¿no es cierto?, nos damos cuenta de que él no se presenta como un superstar o un hombre que vocifera, ¿no es cierto?, palabras, sino que una actitud bastante sencilla, tímida también, pero detrás de eso está la presencia de Jesús, y la gente lo siente, lo percibe, lo busca. Hoy día, pero eso también el Papa nos está invitando por el Evangelio, en un Evangelio que por si acaso que hemos escuchado hoy día, lo escuchan en todos lados, también en Roma, también por allá, en tantos lugares, es este Jesús que sigue acogiéndonos, enviándonos también en nuestras fragilidades como iglesia. Yo quiero destacar también, que invitar también a la gente que nos escucha, a que miren algo también sorprendente, la capacidad humana que Dios nos ha dado, también en las ciencias, en la ingeniería, en la arquitectura, en lo que pasó allá en Barcelona, donde también se hizo la bendición de la torre mayor de esta iglesia espectacular, que es la iglesia de la Sagrada Familia, la Basílica de la Sagrada Familia, que es una obra maestra hoy día de arquitectura, cualquiera persona creyente y no creyente, católica y no católica, la tiene como referencia a este arquitecto Antonio Gaudí del siglo pasado, que dedicó su vida y murió también en la construcción de que recién ahora se está dando término, pero la belleza arquitectónica y la bendición que se da eso, el juego de luces para esa bendición, yo se los recomiendo a aquellos que no lo han visto, pero es también un espectáculo para ver, parece de repente una fantasía, parece que es una cosa irreal, parece que es una cuestión creada por la inteligencia artificial, pero es real. Yo me quedé con la boca abierta cuando vi el espectáculo y lo que significa esa obra, como hicieron la bendición, una parte de la bendición misma, ¿eh? Creo que es bonito, que es precioso darnos cuenta, y también la luminosidad de esta torre en la noche allá de Barcelona, esta cruz que ilumina en medio de la oscuridad, que es el signo también de la fe, que Antonio Gaudí, movido por su fe, y también la gente que lo apoyó y todo, y que ha continuado esa labor ahí. Es un punto, yo creo que es un reflejo de lo que también quiere ser el don de la fe, es un como una parábola de lo que quiere ser. Y esa iglesia no se construyó así como de los ángeles, sino que seres humanos y de generaciones de arquitectos y de artistas. Hay un resumen ahí en esa obra que es fenomenal, ¿eh? Realmente hay varios artistas, hay varios que han ido colaborando y plasmando, concretizando este gran proyecto de este arquitecto llamado Antonio Gaudí, que también tiene otras obras, por si acaso. Esto lo digo para los que les interesa también los jóvenes, y por eso ser cristiano, creer en Jesús, no tiene nada que empezar a decir, unos son o unos ignorantes o no saben de ciencia, no, al contrario, ¿eh? Y con esa famosa frase también, Antonio Gaudí tiene una frase que dice, el amor primero y después la técnica. Como quien diría, ¿no es cierto? El amor primero, después la ciencia. O el amor primero y después la IA.
1: Claro.
2: Lo invito a que lo escuchemos, y vamos a escuchar también ahora, me parece,
1: el himno que se dedicó al Papa, ¿no es cierto?, en su visita a la ciudad de España. Escuchemos.

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1: Bien, Padre Obispo, así decíamos, compartimos siempre con ustedes la fe y la vida, compartíamos toda esta misión que tiene el sucesor de Pedro, ¿no es cierto?, en España, y también lo que va pasando también en nuestra diócesis con las distintas actividades y también con todo esto, esta entrega que uno ha recibido, ¿no es cierto?, gratuitamente y lo da gratuitamente con tantas comunidades que ayudan también al desarrollo y a la entrega de Jesús. Y es así como queremos tener una entrevista que usted pudo realizar con una persona que de la parte femenina de la Facenda también, que es un servicio que presta la iglesia.
2: Y que es también una ayudar a sanar las enfermedades, ¿no? Se ayuda de tantas maneras, así también cuando hay un médico, la medicina, y lo hacemos también en nombre de Jesús, estamos sanando enfermedades. Pero también sabemos que no hay solamente enfermedades físicas, hay también enfermedades mentales, hay enfermedades en la vida, de ser sanado. Bueno, vamos a tener esta experiencia entonces de una persona que estuvo en la Facenda, se llama Francisca, y la cual nos comparte su experiencia, ¿no?
3: Muy bien. Francisca, entonces, si tiene la amabilidad de poder presentarse, por favor, su nombre, su edad, su situación, para poderla conocer, ¿no?
4: Bueno, mi nombre es Francisca Yáñez, tengo 32 años, soy una exadicta o adicta en recuperación, estuve en Facenda un año y me recuperé, fui dependiente de las drogas durante 6 años. Y ahora llevo con mi familia 3 semanas, yo pertenezco a Talca, y estuve en la Facenda Femenina de Chiloé. Salí el 18 de mayo de este año.
3: Este año. Entonces, ¿quiere decir que usted entró en mayo del año pasado acá a la Facenda?
4: Sí, entré el 16 de mayo.
3: Ya. Primero que nada, ¿cómo logró llegar usted aquí a la Facenda de acá de Lechagua?
4: Gracias a mi familia. Gracias a mi familia, yo pedí ayuda a mi familia cuando yo más toqué fondo, ¿ya?, de una forma de decirlo. Cuando yo más toqué fondo, vine a pedirle ayuda a mi familia y tengo unos tíos que ayudan a la Facenda Masculina de Villa Prata, acá en la séptima región.
3: Ya, muy bien, ya.
4: Ellos dan el taller de oración de vida.
3: Ya.
4: Y ellos le comentaron a mi mamá que existía la Facenda, y a través de ellos mi mamá conoció la obra, y cuando yo llegué a pedir ayuda, nos dimos cuenta que la única Facenda que había femenina estaba ya en Lechau.
3: Ah, ya, entiendo.
4: Había que viajar hasta allá para poder recuperarme.
3: Qué bueno. Oiga, y cuénteme, ¿cómo ha sido su experiencia aquí? ¿Cómo fue este año de recuperación?
4: Bueno, yo siento que lo más hermoso que he vivido en realidad ha sido un nuevo nacer. Para mí ha sido algo que tiene un antes y un después en mi vida.
3: Yeah.
4: Realmente ha servido para tomar conciencia. Fue muy, muy, es una experiencia muy cercana al perdón, a la reconciliación con uno mismo, con los demás. Es una experiencia muy intensa con la fe, la espiritualidad, el saber lo que es vivir la convivencia, vivir en comunidad es otra cosa.
3: Y todos esos elementos van restaurando una recuperación, ¿sí?
4: Sí, porque también el tener una vida en comunidad a uno le va fortaleciendo el también ver las propias miserias de uno reflejadas en las miserias del otro, porque uno tiene que aprender a mirar con misericordia, a mirar con caridad, a tener paciencia. Cuando uno se le acaba la paciencia con el hermano, uno tiene que aprender a vivir con amor y uno aprende también a amarse, porque todo va a través de la palabra del Evangelio. Entonces es una forma de vivir muy intensamente el amor. y así uno va sanando todo el odio que uno tiene guardado, todas las cosas negativas que uno arrastra con las que uno llega. Y es un trabajo constante todos los días uno se levanta y puede ser un día empiece muy diferente a cómo se termina.
3: Oye, ¿y usted qué destacaría como más resaltado, para, o sea, mejor para usted, lo que más le gustó acá de o le ayudó, mejor dicho, acá en su proceso, acá en la facenda?
4: El pilar de la espiritualidad. Yo lo sigo manteniendo acá afuera. El reencontrarme, con la fe. El reencontrarme con que soy una hija amada, con que Dios me recompensa todos los días con un día nuevo, con que este día Él me lo da para poder disfrutarlo, para poder ser mejor persona, para poder comenzar de nuevo, el don del recomienzo, en que si cometo un error, puedo recomenzar con amor enseguida y con alegría.
3: Qué bueno.
4: Y eso es algo que se nos olvida, en el día a día se nos olvida. No se nos puede olvidar que tenemos el recomienzo y que podemos recomenzar con amor cada problema del día.
3: Mire.
4: Y eso es lo que más me ha quedado de la espiritualidad.
3: Cuénteme una cosa, y usted con su familia, me parece que también usted es mamá.
4: Sí, tengo un hijo de 13 años.
3: Ya. Yeah. ¿Y cómo ha sido esa experiencia de reencuentro con su hijo? ¿Durante el año también fue o cuando salió de acá?
4: No, mi hijo me...

0: Se va los lunes, o pasar las vacaciones de invierno. Es un niño que está súper contento, ha comprendido que la mamá ha hecho un camino para poder recuperarse, para poder estar bien de nuevo para él, y sabe que dentro de todo esto la mamá no lo podía hacer sola, sino que tenía que hacer con ayuda y un poquito de ayuda divina también.
1: Bien. Cuénteme una cosa, gracias por su testimonio. Y Francisca, este programa es un programa para también compartir con otros, ¿no es cierto? Y que les pueda animar. Personas que pueden estar como usted también, o parientes que tienen situaciones de otros parientes como usted. ¿Qué le diría en este momento como mensaje?
0: Nunca dejen de gastar el tiempo, que no piensen que es gastar el tiempo el querer recuperar su vida. Que un año no es nada, se pasa volando. Un año no es nada para recuperar la vida después de tantos años que uno la está echando a perder. Que de verdad vale la pena dar ese sí, intentarlo. Vale la pena darlo por quienes nos aman. Y por quien más nos amó en la cruz, por quien más da la vida por nosotros todos los días. Y por quienes nosotros también merecemos estar bien por nosotros mismos. Que de verdad no se van a arrepentir nunca de ser valientes, de ser esos pequeños valientes que quieren ser.
1: Oye, se lo agradezco mucho su testimonio, y ojalá que esto que hemos compartido acá, usted ha compartido, le pueda servir a tantas otras personas, a otras mujeres también. Oye, muchas bendiciones, muchas gracias, y siga adelante.
0: Muchas gracias, que les vaya muy bien, bendiciones a todos.
2: Bien, Pedro, estábamos entonces escuchando el testimonio de Francisca, una mujer, ¿no es cierto?, que estuvo en la Fazenda de la Esperanza, que tuvo su periodo de recuperación y que hoy día se encuentra junto a sus familias. Vamos a esta pausa musical.

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1: Bien, Padre Luis, pues vamos al último segmento, ya escuchando todos estos testimonios que también nos alegran y nos animan a seguir al estilo de Jesús. Y lo compartíamos también la semana pasada, estamos todos en esta fiebre, ¿no es cierto?, mundialera ya, que ha comenzado el día, ¿no es cierto?, 11, con el partido inaugural y con tantos partidos que los varones, bueno, y las mujeres también están frente al televisor.
2: Aprovechemos de esta fiesta también del mundial, que debe provocar a nivel mundial justamente el encuentro entre las personas, la diversidad, diferentes países, aprender a estar juntos y también a competir, pero competir sanamente, y también hacerlo con reglas claras, respetando las normas, respetando también al otro. Y aprender de esta experiencia de que los partidos se ganan en equipo y no solo, es lo que el Papa Francisco nos decía, y porque es del Evangelio, porque es de la vida, nadie se salva solo, ¿no? Lo aprendimos también con la pandemia. Nadie se salva y nadie gana solo, aunque sea el mejor jugador. Eso es.
1: Sí, es importante esa figura que usted mencionaba y que lo recalcó el Papa, ¿no es cierto? Yo puedo tener todas las habilidades, yo puedo ser el goleador máximo del mundo, tener la mayor cantidad de, no sé, de dinero por contratación, pero siempre voy a necesitar para los demás para llegar al arco. Es muy difícil que llegue solo.
2: Esto es una de las cosas bonitas del fútbol, me parece a mí, de este trabajo cuando hay equipo. Y decir que es bueno que se junten las personas y también los países, pasando también por las diferencias, pero encontrarse en torno al deporte. Y nosotros como cristianos también tenemos que anunciar a Jesús, como lo hizo el Papa, que nos invitó este mes a orar por el deporte, reconociendo que las capacidades humanas que el Señor nos ha dado también para el deporte. Alguien podría decir, ¿y Dios creó el deporte? Sí, también creó el deporte, o sea, creó la capacidad del ser humano con el músculo, con su inteligencia, con su corazón, de también expresar diferentes deportes, manifestaciones físicas, la belleza del cuerpo humano, la grandeza, la magnificencia también del ser humano, manifestada también en el deporte, el cultivar el cuerpo humano, sus capacidades, el respeto del uno por el otro, etc. Bueno, estos son elementos que tenemos que también nosotros aprender y también difundir. Si nosotros también en las casas hablamos de esto, del deporte, del respeto, es decir, de las cosas positivas, hermosas que se ven en esto, de cómo se logra llegar a todo esto en el punto de vista deportivo, con nuestros jóvenes, le estamos enseñando humanidad, y estamos enseñando también como cristianamente lo que Dios quiere también para nosotros. Aprender también de que aprovechamos de este mundial para decir que también nosotros tenemos que ser hinchas de Jesús, y sentirnos parte de... Ahora, cada uno tendrá algún equipo, ¿no?
1: Ya que nos fuimos al mundial.
2: ¿Usted tiene eso? ¿Tiene algún equipo?
1: No, estoy observando la primera rueda primero.
2: A mí me ha impresionado que los brasileños no hayan ganado la primera parte.
1: Eso sí.
2: Chuta, cae.
1: Jugaron mal también.
2: Y parece que dicen que cada vez que sucedió así no quedaron afuera. Porque también hay que decir que latinoamericanos no hay ninguno. La caridad parte por casa, ¿no es cierto? Parte por el continente. Pero bueno, sigamos viendo y aprendamos de lo bueno. Hay también en todas estas cuestiones humanas siempre imperfecciones, de repente hay cosas raras, ¿no es cierto? Ahí también corre mucha plata, por aquí, por allá. Bueno, es verdad. Pero también es cierto que rescatemos lo bueno, en un manzano siempre hay manzanas podridas, pero hay también manzanas sabrosas y hay elementos que nos deben ayudar. También pensemos en el ambiente de guerra que todavía tenemos tan potente, es permanente, pero hoy día más que nunca, también por este conflicto que hay ahí en Irán con Estados Unidos, que al parecer hay un atisbo más seguro, parece, más posible de un acuerdo entre los líderes mundiales ahí, ¿no es cierto? Ojalá que se dé la paz, porque En la guerra todos perdemos, ¿eh? También Estados Unidos pierde, ¿eh? Y, pero Estados Unidos está perdiendo en este momento también, porque un conflicto que este señor Trump creía que iba a solucionar en un mes, qué sé yo, no ha sido así. La guerra en el mismo Ucrania ya, también él dice yo lo paro el tiro, eso. Bueno, ha pasado tanto tiempo y no somos capaces, porque hay una situación más profunda acá también, y un ambiente de tensiones, ¿eh? También esto sirva no para adormecernos, ¿eh? No que el deporte o el fútbol nos vuelva insensible a otras realidades, sino que darnos cuenta, mirando los rostros de las personas que participan, también la alegría con la ver que tenemos que compartir y también aprender a controlar los propios impulsos, ¿no es cierto? Y no se le puede responder golpe por golpe o insulto por insulto, sino que aprender a también a perder, aprender a perder. Aprender a perder y también a aprender a ganar. Y aprender a perder sin humillar y también a aprender a ganar sin humillar al otro. Ahí tenemos tenemos que aprender todos, ¿no es cierto? Es una buena escuela y también felicitarnos cuando hacemos cosas bonitas, hacemos cosas que nos hacen crecer, que nos hacen sentir bien, que nos entusiasman, ¿no? Que sirve para la vida diaria también, para todo.
1: Bien, Padre Luis, vamos a seguir conversando lo más probable durante estos capítulos que vienen del Mundial. Pero siguen las actividades también en nuestra diócesis y también especialmente con lo que han sido las comuniones y las confirmaciones.
2: Bueno, contarles que lo hemos hecho dos veces, pero también decirles que ayer sábado 13 estuve en la parroquia del Sagrado Corazón, también celebró su fiesta el día viernes 12, y hubieron ahí por lo menos 5 comunidades que celebraron en dos lugares distintos, se congregaron, y al final hubieron como 80 personas, entre jóvenes y adultos, que recibieron el sacramento de la confirmación. Fue en un momento de fiesta, en un momento en que es impresionante cómo Jesús sigue llamando personas, y no solamente adolescentes o adolescentes, sino que adultos también, que se acercan a buscar a través de estos medios que son los sacramentos, estos momentos de encuentro, de fortalecer la propia vida, ¿no? Con la fuerza del Espíritu Santo. Y se vuelve a repetir eso que dice Jesús en el Evangelio, este pueblo, este rebaño, que busca el pastor. Y por eso debemos animarnos, porque el Señor nos sigue enviando, y las comunidades, los sacerdotes, pero también está cada capilla, es un lugar donde la gente se encuentra con Jesús, se anima, se fortalece, se sana también, ¿eh? No lo olvidemos eso y sigamos haciéndolo, sigamos anunciando a este Jesús que nos envía, no solo, no con nuestras fragilidades solo, sino que con nuestras fragilidades, pero también con la fuerza del Espíritu Santo. Y por último, antes de irnos ya, decir que hoy estamos ya en el mes de los santos, así que lo que recordamos nombre de santos, ¿cierto? Así que también se llama así el mes de los santos, pero todos los años recordamos siempre algunas personas destacadas. Pensemos en ellos y que ellos también nos ayuden a seguir nosotros con el partido, jugando, compitiendo.
1: ¿Dónde tiene confirmaciones hoy día?
2: Hoy, el domingo 14, lo tenemos en Tegel, comunidad de la parroquia de Dalcahue. Así que muchas gracias, saludos, y nos veremos también, sabiendo que este programa se repite
1: el día de mañana, 15 de junio.
2: 15 de junio. Para todos, una buena semana, bendiciones, y sigamos jugando, sigamos creyendo, sigamos también animando nuestra fe también, como somos del equipo de Jesús.
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1: Felices los que trabajan por la paz, porque serán reconocidos como hijos de Dios. Mateo, capítulo 5, versículo 9.

reflexión, pensamiento y meditación del 15 de junio. Hacer de Alcohólicos Anónimos tu poder superior. Puede hacer de Alcohólicos Anónimos su poder superior. Este es un grupo muy grande de personas que han resuelto su problema alcohólico. Muchos miembros que han cruzado el umbral en esta forma, su fe ha crecido y se ha profundizado. Transformadas de una manera inexplicable, llegaron a creer en un poder superior. 12 pasos y 12 tradiciones, página 24. Cuando bebía, nadie era mejor que yo, por lo menos ante mis propios ojos. No obstante, no podía sonreírme a mí mismo en el espejo. Así es que llegué a Alcohólicos Anónimos, donde con otros oí hablar de un poder superior. No podía aceptar el concepto de un poder superior, porque creía que Dios era cruel y desamoroso. En mi desesperación escogí como mi poder superior una mesa, un árbol y más tarde a mi grupo de Alcohólicos Anónimos. Pasó el tiempo, mejoró mi vida y empecé a pensar en ese poder superior. Poco a poco, con paciencia, humildad y un montón de preguntas, llegué a creer en Dios. Ahora mi relación con mi poder superior me da la fortaleza para vivir una vida feliz y sobria. Pensamiento. En Alcohólicos Anónimos tenemos tres cosas: compañerismo, recuperación y servicio. El compañerismo es maravilloso, pero su maravilla dura justamente lo que dura la fe. Pueden presentarse algunas murmuraciones, la desilusión y el aburrimiento. La preocupación y el temor vuelven a invadirnos en ocasiones y hallamos que el compañerismo no lo es todo. Entonces, necesitamos la fe para transmitirla en el servicio. Transmitirla en el servicio que hay que dar a quien aún sufre. Cuando estamos solos, sin que nadie nos dé una palabra de aliento, tenemos que acudir a Dios en busca de ayuda. ¿Puedo yo decir, hágase tu voluntad y sentirlo sinceramente? Meditación del 15 de junio. En una vida dirigida por Dios existe belleza. Existe encanto en el sentimiento de ser guiado por Dios. Hay que tratar de comprender la magnitud de la bondad de Dios. Dios proyecta lo mejor para nosotros. Sus rutas son maravillosas. Se hallan más allá de nuestro conocimiento. Pero la dirección de Dios va penetrando cada vez más paz y alegría. La vida está siendo proyectada y bendecida por Dios. Se pueden contar como perdidas todas las cosas materiales si éstas impiden conquistar el camino hacia una conciencia plena de la dirección de Dios. Ruego poder obtener las recompensas del poder y de la paz con Dios. Pido poder desarrollar el sentimiento de estar conducido por Dios.

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0: ¿Cuál fue el primer barco de guerra? Los primeros barcos de guerra se construyeron hacia 3000 a.C. Eran galeras impulsadas por remeros, pero también tenía velas. En el siglo XVIII, un barco de guerra típico, como el famoso HMS Victory del almirante Nelson, tenía tres altos mástiles con grandes velas cuadradas. Este navío de guerra de 1765 iba armado con unos 100 cañones que se disparaban desde tres cubiertas. Después de 1860, los barcos de guerra de madera fueron sustituidos por buques con casco de acero y motores de vapor.
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1: Felices los que son perseguidos por causa del bien, porque de ellos es el reino de los cielos. Mateo, capítulo 5, versículo 10.
2: Con

Buenas tardes, saludos cordiales. Ya estamos junto a ustedes aquí en Estrella del Mar, en la segunda jornada de labores, para poder acompañarles. Quédese junto a nosotros.

0: SAESA presentó formalmente al Servicio de Energía de la Región de los Lagos Andrés Niklicek el plan de mantenimiento preventivo centros urbanos que se va a ejecutar en Chiloé durante el 2026. La iniciativa se focaliza en las comunas de Ancud, Keilen y Quellón. La actividad se desarrolló en el contexto de una visita de la autoridad a la oficina comercial, instancia en la que se dieron a conocer en detalle los alcances del plan, sus objetivos, los polígonos de intervención, los tipos de faenas contempladas, así como las acciones de comunicación desplegadas hacia la comunidad, autoridades y medios de comunicación. El gerente zonal de SAESA Chiloé, Juan Francisco Castillo, valoró la instancia y destacó la importancia del diálogo con las autoridades.
1: Nos complace haber recibido la visita del Seremi de Energía en nuestras dependencias en Castro. Sin duda, valoramos profundamente este acercamiento por parte de la autoridad regional, instancia en la que pudimos presentar nuestro plan de centros urbanos, actualmente en ejecución en Ancud, Keilen y Quellón, y detallar sus alcances en los ámbitos técnicos, operativos, vinculatorio y comunicacional. Estas instancias de diálogo son fundamentales para avanzar de manera colaborativa, fortaleciendo el trabajo conjunto y contribuyendo a la mejora continua del servicio que entregamos a la comunidad.
0: Por su parte, el Servicio de Energía Andrés Niklicek destacó el trabajo de la compañía y la relevancia de mantener una coordinación constante entre actores públicos y privados.
2: Es confirmar que la empresa SAESA está haciendo las cosas bien, que se preocupa de su gente y que previene para que a las personas no les falte el suministro eléctrico que es tan necesario para la provincia de Chiloé y para todos sus habitantes. Lo más importante es esta comunicación entre las empresas públicas, las empresas privadas y la ciudadanía. Para eso lo más recomendable es hacer estas mesas de trabajo para poder transmitir la función y todos los trabajos internos de prevención para que la comunidad entienda el trabajo de compromiso que hay desde las empresas y que al final va en beneficio de las personas.
3: Y finalmente, ¿qué evalúa este plan de mantenimiento preventivo que se mostró, donde si bien se mostraba lo técnico, lo operacional, también como la comunicación con el cliente, medios de comunicación y autoridades aquí en Chiloé?
2: Yo lo veo muy sólido y que al final los únicos beneficiados es la comunidad. Así que muchas gracias por el servicio que está haciendo SAESA para mejorar la calidad del servicio eléctrico a las personas.
0: Durante la jornada además se compartieron antecedentes relevantes sobre la operación en la provincia, incluyendo información sobre clientes regulados, sistemas aislados y el trabajo con usuarios. Este espacio también permitió generar un diálogo en torno a los principales desafíos del sistema de distribución en Chiloé, la transición energética y la importancia del mantenimiento continuo de la red eléctrica en un intercambio entre el Seremi de Energía y los jefes de área de SAESA.

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0: ¿Sabías que los hijos aprenden más de lo que ven que lo que escuchan? Cada gesto de respeto, cada acto de solidaridad y cada palabra de amor enseñan valores que acompañarán a nuestros niños y jóvenes durante toda su vida. Como padres y madres, somos los primeros educadores. Nuestro ejemplo construye confianza, fortalece la autoestima y guía el camino de nuestros hijos. Desde los valores filipenses te invitamos a educar con alegría, sencillez, respeto y servicio, porque cuando una familia educa con el corazón, toda la comunidad crece.
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0: ¿Cuál fue el primer barco de guerra? Los primeros barcos de guerra se construyeron hacia 3000 a.C. Eran galeras impulsadas por remeros, pero también tenía velas. En el siglo XVIII, un barco de guerra típico, como el famoso HMS Victory del almirante Nelson, tenía tres altos mástiles con grandes velas cuadradas. Este navío de guerra de 1765 iba armado con unos 100 cañones que se disparaban desde tres cubiertas. Después de 1860, los barcos de guerra de madera fueron sustituidos por buques con casco de acero y motores de vapor.
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0: escuchar la palabra de Dios.
1: Cuando ayudes a un necesitado, no lo publiques al son de trompetas, no imites a los que dan espectáculo en las sinagogas y en las calles para que los hombres los alaben. Yo se lo digo, ellos han recibido ya su premio. Mateo, capítulo 6, versículo 2.

0: En el marco de la conmemoración del mes del buen trato a las personas mayores, se realizó la primera jornada informativa para personas de la comuna de Castro, instancia que reunió a representantes de organizaciones, instituciones y vecinos con el objetivo de promover el respeto, la inclusión y el reconocimiento del valioso aporte que las personas mayores realizan a la comunidad. La actividad surge a partir del trabajo desarrollado por la Mesa Intersectorial de Personas Mayores de Castro, creada en agosto del año 2025 como parte del proyecto Castro Cuida y Acompaña a las Personas Mayores. Esta instancia busca coordinar acciones entre distintos organismos para fortalecer la calidad de vida, del bienestar y la participación social de las personas mayores de la comuna. Durante la jornada, los asistentes pudieron conocer la oferta programática disponible para este grupo etario, resolver consultas y dialogar directamente con profesionales de las distintas instituciones participantes. Asimismo, el encuentro permitió fortalecer el trabajo colaborativo entre organismos públicos y organizaciones comunitarias vinculadas al envejecimiento activo. En la oportunidad, el administrador municipal Claudio Ulloa entregó un saludo en representación del alcalde de Castro, Baltasar Elgueta, destacando el rol fundamental que cumplen las personas mayores en el desarrollo de la comuna.
1: En mi calidad de administrador municipal, quiero comenzar transmitiéndoles el afectuoso saludo de nuestro alcalde, don Baltasar Elgueta Chauquepil, quien me ha encomendado expresarle su respeto, su cariño y su profundo reconocimiento por el rol de ustedes que cumplen en nuestra comuna. Agradezco sinceramente su presencia en esta jornada informativa porque demuestra el interés que tienen por mantenerse activos, formados y participando de la vida comunitaria. Cada uno de ustedes representa una historia de esfuerzo, experiencia y sabiduría que ha contribuido al desarrollo de Castro, al trabajo y compromiso de generaciones. Como la de ustedes, nuestra comuna ha crecido, se ha fortalecido y mantiene vivos los valores en los que identifican como comunidad. Como administración municipal, nosotros tenemos la convicción de que en esta etapa la vida debe vivirse con dignidad, bienestar, participación y nuevas oportunidades. Por ello estamos trabajando para impulsar iniciativas que promueven el desarrollo integral de las personas mayores, fortaleciendo solo el acceso a la salud, sino también a la inclusión social, la recreación, la actividad física, la autonomía, la participación ciudadana y a las redes de apoyo comunitario. Quiero también aprovechar esta oportunidad para felicitar a la Unión Comunal de Adultos Mayores y a cada una de las organizaciones que le integran por el importante logro que significó el mejoramiento de su sede. Tal como señalaba la señora Corina en su inauguración, este espacio representa para muchos mucho más que una infraestructura. Es un lugar de encuentro, organización y participación para las de cientos de personas mayores de nuestra comunidad. Ustedes son parte fundamental del desarrollo de Castro. Son quienes mantienen vivo el tejido social de nuestros barrios y nuestros sectores, transmitiendo experiencia, valores y sentido de comunidad a las nuevas generaciones. Los invito a aprovechar esta instancia a realizar sus consultas, a conocer la oferta programática que se dispone y a estar participando activamente en los espacios que la comuna construye junto a ustedes.
0: Por su parte, la directora de Salud Municipal, Janet Santana, valoró la realización de esta actividad y el trabajo en conjunto entre los equipos de IDECO y el Departamento de Salud Municipal.
2: En el contexto del mes del buen trato del adulto mayor, justamente quisimos hacer esta jornada en unión con el IDECO, con la municipalidad, para poder entregarles a ellos, como toda una oferta programática en general, no solamente del municipio, sino que también del Departamento de Salud de la Salud Municipal, respecto a todos los programas que existen para el adulto mayor. La idea es que podamos mostrarle, no solamente mostrarle los programas, sino que también poder seguir fomentando el buen trato. El buen trato que significa en el fondo respeto, significa reconocimiento, significa empatía. No tenemos que esperar una ley. Siento que, como dice José Corina, qué bueno que salió la ley, pero la idea es que no tenemos que esperar que haya una ley para poder tener el respeto y el reconocimiento a quienes entregaron su vida, no solamente para a su familia, sino que también a la sociedad. vacunación como adulto mayor, ¿no es cierto? Y una es la vacunación que tú bien dices, está dentro de la oferta programática. También tenemos programas, por ejemplo, tenemos un programa que se llama Envejecimiento Activo, que es un programa propio de la comuna de Castro, en uno que vive en otros lugares y que tenemos una oferta programática a nivel nacional. Y es un, digamos que lo que se hace allí es trabajar con el tema de la salud mental y el ejercicio físico. Para los adultos mayores se hace, digamos, derivado desde los centros de salud, donde adquiere como un esquema completo de trabajo con profesionales de la salud. Tenemos también el programa Más Ama, que es un programa nosotros que conocemos ya desde hace muchos años, que estuvo como ahí, todos sabemos así, medio débil, pero que volvió a estar en este momento dentro de la oferta programática, y también en ese programa trabajamos con adultos mayores. La verdad es que hay muchos programas que podemos ofrecer, la misma atención de los centros de salud. Sin embargo, siempre vamos a estar al debe, porque nuestros adultos mayores, yo siento que necesitamos también con ellos poder tener una mayor oferta de salud.
0: En representación de las organizaciones de las personas mayores, la presidenta de la Unión Comunal de Clubes de Adultos Mayores, Corina Miranda, valoró la relevancia que ha adquirido este año la conmemoración del buen trato.
3: Lo hemos venido celebrando otros

0: que protege al adulto mayor, que hace muy poquitos días. En el diario oficial, estamos muy contentos porque lo vamos a dar a conocer, vamos a tener charlas donde vamos a participar y vamos a reflexionar todo lo bueno, todas las políticas públicas que van a haber al servicio del adulto mayor.
1: La jornada concluyó con exposiciones de los distintos programas e instituciones participantes, reafirmando el compromiso de la comuna de Castro con la promoción de un envejecimiento activo, saludable y respetuoso.

0: la salud de Castro sigue creciendo con tecnología de vanguardia y mayor cobertura. La directora de salud de la Corporación Municipal, Janet Santana, estuvo presente y participó en la inauguración oficial del nuevo Centro Médico Altos Riveros de la capital provincial. Esta instancia consolida el firme compromiso de la actual administración de Castro por propiciar una sólida gestión público-privada, abriendo más y mejores alternativas de atención médica avanzada para toda la comunidad sin que tengan que abandonar la capital provincial. A través de esta mirada colaborativa, el municipio busca facilitar que las familias castreñas accedan de manera oportuna a la creciente red de centros de salud privados de la comuna, complementando la cobertura y acercando especialidades de alto nivel a nuestro territorio. Esto fue lo que señaló Janet Santana.
1: Bueno, mire, es un orgullo para nosotros y destacar la oportunidad en representación del alcalde don Baltasar Elgueta estar acá en una inauguración que es un tema privado, pero que obviamente siempre es importante todo lo que es, ¿no es cierto?, la unión entre público-privado. Para nosotros como área de salud también es tremendamente importante que haya crecimiento en salud en la comuna, porque esto viene a mejorar de todas maneras. Siempre se pueden hacer convenios, siempre pueden haber posibilidades que nuestra gente en el fondo tenga otras oportunidades, y eso es lo importante para la comuna de Castro.
0: Una de las presentes, Carola Besamar, dio a conocer la importancia también de esta infraestructura.
2: Amo Castro, he venido muchas veces de paseo y también a trabajar. Siempre me sorprendo no solo por la belleza del paisaje, sino que por lo cariñosos que son y la rica comida que tienen. Vine a conocer Altos Riveros y a animar su evento de inauguración. Estoy muy feliz como periodista amante de la salud preventiva de que cuenten con este centro. Realmente es óptimo poder tener un lugar en donde puedas ver un especialista, puedas hacer tu chequeo, hay un laboratorio molecular avanzado, o sea, realmente de gran innovación y de mucho virtuosismo para la comuna. Así que los invito a conocerlo. La medicina preventiva es necesaria porque no tenemos que esperar estar enfermo para buscar el equilibrio.
0: La gerente de Altos Riveros, Roxana Arregá, señaló la importancia de entregar alternativas en Castro.
3: Y la verdad es que estamos muy emocionados de mostrar nuestro nuevo centro a toda la comunidad, invitarlos a ser parte de este proyecto y participar de la colaboración público-privada, que es tan importante para que se materialice todos nuestros sueños, toda la innovación que queremos incorporar a la región. Así que felices de poder contarles, mostrarles, que visiten, que ya estamos trayendo innovación con Celerity, con IP, el Centro de Histopatología IP Austral, con Alatella, y queremos sumar muchos más, porque esto no lo hacemos solo, esto es para la comunidad y con la comunidad, y obviamente con todos los estamentos del área salud. Así que aquí acompañándonos Janet Santana, que la conozco desde COVID, cuando partimos con este proyecto, cuando fue el incendio, ¿se acuerdan? Que nosotros en realidad nos sentíamos muy comprometidos, ya estábamos trabajando acá y no sabíamos qué hacer, y yo decía, ¿qué hago? Y digo, vaya, regalo los análisis de COVID, y así partimos también apoyando, siempre apoyando. Sabemos que innovar y trabajar acá en la isla es difícil. Estamos en un lugar extremo, pero eso no, igual no es imposible. Cuando uno tiene las ganas, cuando uno quiere hacer, pero también sabemos que no se hace solo. Esto necesita del trabajo comunitario, necesitamos la integración. Nosotros somos el privado, pero necesitamos la integración hacia los lineamientos, y eso es lo que queremos hacer, alinearnos con todos los proyectos públicos del área salud para crecer. Así que eso, felices de estar acá.
0: ¿Qué prestaciones ofrece Altos Riveros en Castro? Especialidades médicas, cardiología con exámenes especiales, ginecología, nutrición, medicina general, evaluación integral preventiva, laboratorio clínico, entre otros.

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0: ¿Sabías que los gritos no enseñan a obedecer, solo enseñan a tener miedo? Los límites son necesarios, pero se construyen desde el respeto, no desde el control. Explica con amor, pon normas claras y mantén la firmeza sin perder la ternura.
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0: inventó el ladrillo? Los pueblos prehistóricos hicieron los primeros ladrillos formando bloques con barro y paja mezclados y secándolos al sol, lo que los convierte en material de construcción más antiguo. Los primeros ladrillos de arcilla cocida se hicieron en Mesopotamia en el 3500 a.C. y con ellos se construyeron las primeras ciudades y zigurats. En la actualidad aún se utiliza el ladrillo de arcilla.
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1: Cuando ustedes recen, no imiten a los que dan espectáculo. Les gusta orar de pie en las sinagogas y en las esquinas de las plazas para que la gente los vea. Yo se lo digo, ellos han recibido ya su premio. Pero tú, cuando reces, entra en tu pieza, cierra la puerta y ora a tu Padre que está allí a solas contigo. Y tu Padre que ve en lo secreto te premiará. Mateo, capítulo 6, versículos 5 y 6.

0: Vamos a dialogar una vez más con el señor alcalde, don René Garcés, porque hay algunas actividades y también ha sido invitado por distintas situaciones importantes. Por ejemplo, el Club de Leones de Achao, Quinchao y la Corporación de Rehabilitación han lanzado ya la 15ª jornada de rehabilitación, entre otros temas que se hace año a año y que todas las comunas están implicadas también para poder ayudar. Señor alcalde, le saludamos. ¿Qué tal? ¿Cómo está?
1: Hola, Enrique. Sí, efectivamente, el día de ayer participamos en lo que es el lanzamiento de la jornada número 15 de la rehabilitación, una iniciativa importantísima que tiene el Club de Leones, que tiene que ver con la rehabilitación, especialmente este trabajo en Ancú, donde se está trabajando para lograr este centro tan importante y que cubre a tanta gente. Acá en la comuna tenemos 4 personas que están siendo tratadas hoy día en este centro de rehabilitación, y lo más importante también decirlo, que no solamente atiende a niños, normalmente la Teletón llega hasta 24 años, este centro atiende a la gente sin ninguna limitación de edad. Por tanto, hay personas adultas que, debido a accidentes que han tenido y han perdido alguna movilidad, se atienden con este centro, y la verdad que es importantísimo. Por eso el espaldarazo potente de la Municipalidad de Quinchao junto al Consejo el día de ayer, donde participamos todos, apoyar que esta iniciativa que la gente también entienda y ponga la mano en el corazón. Normalmente se hace una campaña a través del Banco Estado, se hace un día sábado, pero la verdad que notamos que de repente falta un poco más empatía en estos temas, de que la gente entienda que en algún momento nos puede pasar a todos. Por lo tanto, pensar en cómo invertir es importante.
0: Hay que señalar que ellos, volver a recalcar que es importante eso de que ayudan a mucha gente, y a lo mejor la gente todavía no conoce un poco lo que hacen. Hacen muchísimo, muy, muy parecido a la Teletón. Claro, no tienen los mismos números de lugares o profesionales, pero es muy, muy parecido, y sobre todo es como una plataforma importante de ayuda ante situaciones, como dice usted, señor alcalde, de que muchas veces los adultos no pueden ir a la Teletón, lógicamente, ya sabemos que ese es el rango, pero aquí sí se pueden atender. Entonces sería bueno que también tengan las personas, la opinión pública, la posibilidad de buscar información de esta jornada.
1: Sí, y lo otro que también, la Teletón está en Puerto Montt, atiende también en Chiloé, pero en términos reales lo más cerca que se tiene hoy día es Ancú. Entonces, este fortalecerlo tiene mucha importancia, y también que, como dices tú, que la gente entienda efectivamente que este centro y a quién atiende y quién puede ser atendido. Así que una iniciativa que necesita la preocupación de la comunidad.
0: Alcalde, estuvo también el encargado, digamos, de lo que es la Comisión de Cultura, que es Baltasar Elgueta, el alcalde de Castro. Estuvieron juntos en esta oportunidad hablando sobre un tema de esta posibilidad de que Chiloé tenga una bandera que lo represente. Se hizo una reunión y desarrollaron también una gestión a través de la opinión pública. Cuéntenos un poco cómo fue eso.
1: Mira, la verdad que en el mes de febrero el alcalde Elgueta nos presentó que dentro de los temas del Bicentenario debe incorporarse esta situación o esta iniciativa de una bandera para Chile. Es una cosa que lo ha planteado Felipe Montiel, que la Radio Cultura, lo han planteado muchas personas, en el sentido de que como existe en otras regiones, en otras provincias, en otras comunas, una bandera que tenga la identidad provincial, es comenzar a trabajar. Y ahí también nace la idea que presenta el gobernador regional, en el sentido de generar un concurso para una bandera. Lo que nosotros creemos y lo que ha planteado la gran mayoría de los alcaldes de Chiloé, de que este es un tema que hay que trabajar en el seno de la asociación de municipios, junto a todos los actores que participen. Va a haber una reunión que va a liderar la Municipalidad de Castro con todos los encargados de cultura, todos los encargados de turismo, más todas estas personas como los museos y todos aquellos que de alguna forma tienen alguna opinión sobre lo que podría ser. Primero definir si la gente quiere tener una bandera y qué debería llevar esta bandera, y sentimos que este es un proceso que debe conversar con esta comisión, después analizar técnicamente algún nivel de trabajo que ya tenemos experiencia, como la que hicimos para el Bicentenario, como el sello Bicentenario, que logra una participación ciudadana, iniciativas que son presentadas y son validadas por un jurado, y que de alguna forma dar los pasos, los plazos y los tiempos, no apurarnos en algo que tiene que ser y que se pueda, ojalá se pueda construir. Y lógico, invitar a, como lo ha planteado el gobernador regional, de ser partícipe de esta iniciativa, también incorporarlo dentro de esta comisión que va a trabajar, y también los consejeros regionales que también han mostrado su opinión sobre esto. Pero sí volver a recalcar que esto debe nacer como el sello bicentenario de una iniciativa desde Chiloé.
0: Alcalde, bueno, como presidente de la Asociación de Municipios, estuvo en una reunión con la parte de Marina, específicamente, que tiene que ver con el cirujano Videla, que, bueno, hay algunas noticias que han salido, pero hoy estuvieron acá en Achao. Cuéntenos un poco esa reunión.
1: Sí, la verdad que nosotros, a raíz, efectivamente, como dices tú, lo que ha sucedido a nivel de la prensa, sobre algunas miradas referentes a lo que es el cirujano Videla, no nos pidió una entrevista el almirante de la Armada, que está a nivel de la región, para poder compartir algunas apreciaciones y opiniones sobre aquello. Nosotros creemos, igual como lo ha planteado de alguna forma Kemchi, que efectivamente necesitamos planificar, necesitamos de alguna forma mejorar la atención del cirujano, pero aquí dejar súper claro que aquí no es un cuestionamiento, y ahí a veces se confunde, a la labor de la Armada en relación al barco. No estamos cuestionando la labor de la Armada como tal. Lo que estamos diciendo es que hay situaciones que, a nuestro juicio, deben mejorar la relación que se tiene hoy día, y ahí conversamos de que para nosotros era necesario quizás incorporar algún nivel de operativo médico cuando el cirujano esté en la isla. De qué forma nosotros nos articulamos con ellos también, con nuestras lanchas rápidas, para que la gente pueda tener la posibilidad de acercarse al barco. ¿Cómo logramos también de que el barco, que es un barco que está diseñado para cumplir medidas de defensa en el país, mejoramos lo que es la accesibilidad al barco de parte de las personas? Entonces, eso también son parte, ellos tomaron de buena manera, es decir, una de las cosas complicadas es cómo subimos a la gente al barco, que los equipos de rayos, que los equipos de examen estén funcionando para que efectivamente la presencia del cirujano sea una ganada importante para la salud primaria. Nosotros sacamos y le explicamos algún nivel de estadística que también es importante considerar. Por ejemplo, nosotros el año 2025, solamente lo que son consultas médicas de la salud primaria de Quinchao, nosotros en el año realizamos 6.324 atenciones médicas, y el cirujano solamente generó 293. Entonces es abismante la diferencia. Entendemos también que nosotros estamos en el territorio y por tanto deberíamos tener más, pero sí, ¿cómo logramos? Y esto solamente en la parte médica, que el tema de matronería también, tenemos valores similares, pero también cómo logramos que estos funcionarios que son de la salud, a pesar de, como tú planteabas en un comienzo, una serie de problemas que se dieron por los periódicos digitales, donde demostraron alguna situación bastante complicada, pero no de la Armada en general, sino de quienes suben al barco, se pueda mejorar. Y lo otro también, hacer un plan de que cada cierto tiempo, 6 meses, haya una rotación de profesionales para que efectivamente haya otras miradas en relación a la atención. Hay casos donde, por ejemplo, las mujeres no se quieren atender con la matrona del cirujano Videla. Entonces habría que preguntarse por qué no se quieren atender, entonces, ¿qué está pasando ahí? Entonces hay que mejorar, sí hay que mejorar condiciones, sí hay que trabajar mancomunadamente, sí creemos que es importante el cirujano Videla para las zonas aisladas y las islas, eso nadie lo discute, pero sí yo creo que siempre es bueno un diagnóstico y un análisis más profundo de cómo hacemos más eficiente este trabajo. Y ahí la idea es juntarnos posteriormente con los alcaldes donde llega el cirujano Videla, juntarnos con el Servicio de Salud y juntarnos, lógico, con la Armada, que son los que movilizan a los funcionarios.
0: ¿Alcalde, hoy va a la isla?
1: Sí, voy a Meulín, tengo reuniones con la comunidad en el sector San Francisco y el tránsito. Ya lo hicimos en Lilín, ya lo hemos hecho en Chablé, estamos viajando a toda la isla para mantener reuniones, ojalá periódicas, con la comunidad, para explicar varias cosas que están pasando hoy día a nivel país, como también a nivel comunal, y ver las consultas y el trabajo con la Junta de Vecinos, que es lo que nos interesa también.
0: Alcalde René García, muchas gracias.
1: Gracias a ti, Enrique, que tenga un buen día.
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0: Detectives de la agrupación de homicidios de Chiloé concurrieron hasta la comuna de Chonchi por el femicidio frustrado de una mujer de 40 años. De acuerdo al proceso de investigación, la víctima habría sido agredida por un hombre adulto de 45 años, quien sería su pareja, hecho ocurrido durante la madrugada del fin de semana sábado. Esto fue lo que señaló la subprefecto Carol Sánchez, jefa de la Brigada de Investigación Criminal de Castro.
1: Se informa que el día de hoy, en virtud a solicitud del Ministerio Público, detectives de la agrupación de homicidios Castro concurrieron hasta la comuna de Chonchi, con la finalidad de adoptar procedimiento por el delito de femicidio frustrado, el cual dice relación a hecho de violencia que se habría iniciado durante la madrugada, donde el imputado, ya detenido por personal de carabineros, habría agredido a la víctima golpeándola en su rostro, agresión que finalizó cuando la víctima, una mujer chilena, se defendió utilizando unas tijeras, provocándole lesiones al imputado, quien posteriormente fue detenido mientras le prestaban servicios hospitalarios. El detenido fue puesto a disposición de los tribunales por el delito de femicidio frustrado, como así también por existir una medida cautelar de alejamiento, ampliando su detención hasta el próximo día miércoles 17 de junio.
0: El imputado fue detenido por personal policial mientras era atendido por una lesión en el hospital.

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0: La palabra de Dios da vida y vida en abundancia.
1: Cuando ayudes a un necesitado, ni siquiera tu mano izquierda debe saber lo que hace la derecha. Mateo, capítulo 6, versículo 3.

0: ¿Cuál fue el primer autobús? El primer autobús tirado por caballos circulaba por París en 1828. Tenía una cabina lo bastante grande para varios pasajeros, sentados en bancos de madera. El autobús fue sustituido por tranvías que circulaban sobre rieles por las calles de la ciudad. El primer servicio tranvía fue tirado por caballos y se inauguró en 1832 en Nueva York, desde la década de los 80. Las tranvías funcionan con la electricidad y los autobuses modernos funcionan con gas o gasóleo.
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0: avanza el proyecto habitacional La Chacra. Comienzan los despachos para la construcción de 600 viviendas. El alcalde de Castro, Baltasar Elgueta, junto a la concejala Joana Morales, profesionales del SECPLAN y la Oficina de Vivienda, acompañaron a los distintos comités del proyecto habitacional La Chacra en una significativa visita a la planta de producción de módulos industrializados de la empresa de termopaneles Tecnofast. En esta oportunidad, el dirigente Alejandro Velázquez indicó lo siguiente.
1: En el día de hoy viajamos con varios dirigentes que corresponde al megaproyecto La Chacra, que está en Castro Alto, ya dentro del parque municipal. Viajamos a Puerto Vara junto al señor alcalde, don Baltasar Elgueta, la señora concejala Joana Morales, ¿ya? Y varios dirigentes fuimos a conocer la estructura de lo que compone un bloque de los edificios que se va a implementar allá arriba. Ya, fui a conocer cómo todo lo que es el sistema de trabajo, que es el termopanel, ya, y la ejecución de cada uno de ellos, hasta conocer el departamento piloto, en la cual no teníamos el acceso de haberlo visto antes, solo en foto nomás, y algunas presentaciones que subieron hace tiempo atrás. Quedamos muy contentos y agradecidos por la invitación, y a la vez quedamos muy gratos en la visita y enterarnos cómo se construye realmente. Es una buena obra, es muy lindo los departamentos, son muy acogedores y muy herméticos. Se nos explicó cómo, de qué está hecho cada departamento. Sobre todo consultamos nosotros sobre el espesor de las paredes que nos corresponde porque van a vivir allí. También el tipo de aislamiento que tienen cada uno para evitar el ruido, todo. Estos departamentos vienen todos con calefacción central, ¿ya? Para que la gente no tenga problemas de tipo de calefacción, sino sobre todo con calefacción central, así que debería ser una buena instancia para nuestra gente. Fue muy bien grata la visita, se conoció mucho, etapa por etapa, y estamos contentos de la forma que se realizó. Así que ya vamos de vuelta y para entregar en una próxima reunión a nuestra gente, que entregar algunos videos que se grabaron, y también la entidad patrocinante nos va a entregar algunos folletos durante todo el día, también nos enviará nuestro WhatsApp, y así poder dar a conocer a nuestra gente. Así que

0: más adelante cómo funciona este tema, pero estamos ya hoy también vimos la salida de los primeros camiones que viajaban con los paneles directos a Castro. Así que debe estar también llegando ya, se está trabajando arduamente arriba del parque con el tema de los departamentos, llevamos más o menos un avance de unos 35% de la construcción.
1: La actividad marcó el inicio oficial del despacho de paneles y módulos que serán utilizados en la construcción de las 600 viviendas que forman parte de este tan esperado proyecto habitacional para las familias de la comuna de Castro. Durante la jornada, los asistentes pudieron conocer las casas piloto, recorrer las instalaciones y observar de cerca el proceso de fabricación de los materiales. Vanessa Igor, del Comité Progresando Juntos del Proyecto La Chacra, también estuvo presente.
2: Participó en la directiva y bueno, hoy día tuvimos la invitación donde salimos muy temprano hacia la ciudad de Puerto Vara y estuvimos invitados a la empresa Tecnopanel, donde ahí pudimos participar y también escuchar el avance de la empresa, y nos mostraron también los espacios de un sueño que es para estas 600 familias que hemos esperado años este proyecto y este sueño de la casa propia. Y bueno, estoy muy contenta por la experiencia, por el avance y por también representar a las personas que estamos luchando por este sueño y que es una esperanza que ya pronto vamos a hacer realidad, que vamos a estar viviendo en nuestro hogar y vamos a estar habitando. Y bueno, doy gracias también porque este megaproyecto ha sido increíble, ha sido difícil, pero también se han abierto muchas puertas. Y bueno, ahí participamos con el alcalde, con Joana Morales, entonces tuvimos harto apoyo, y con Claudia Mesa. Fue muy grato compartir, vivir la experiencia, ver cómo trabajan las máquinas, nos explicaron detalladamente, nos hicieron un recorrido por la empresa, exponieron también con el avance. Y bueno, tuvimos el honor también de escuchar los bocinazos cuando los camiones iban en dirección a Chiloé, a Castro, para llevar material, para que se siga avanzando el proyecto. Y fue emocionante ese momento. Y bueno, compartimos también un coffee break y fue muy grato compartir, conocernos, y estoy muy agradecida por esta oportunidad y estos eventos que se forman de alguna forma tan familiar y con el mismo sentir, en el sentido que exponen sus esfuerzos, sus metas, y también nos entregan confianza al momento de ser tan transparente y mostrar paso a paso el proyecto detallado, porque igual era un espacio donde estaban trabajando, y así mismo también ellos se dieron el tiempo de mostrarnos cómo trabajaban, sus avances, y estoy muy contenta. Es una empresa muy muy muy profesional que va avanzando y tiene muchos proyectos más.
1: La visita contó además con la presencia del Seremi de Vivienda, la directora regional del Servio Subrogante y los distintos comités de vivienda, quienes fueron testigos de la partida de los primeros camiones con destino a Chiloé, dando un nuevo paso hacia la concreción de este importante sueño habitacional. Cada panel que parte rumbo a la provincia de Chiloé representa una oportunidad más para que cientos de familias estén cada vez más cerca de su hogar definitivo.

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1: Vamos a dialogar en esta oportunidad con Mónica Bustamante. Vamos a contarles que se han cerrado algunos talleres. Estamos acá en la Dirección de Desarrollo Comunitario. El arte de mosaico estuvo presente con los adultos mayores del Club Adulto Mayor Purísima de Lo Vázquez de Chequén. Bueno, este cierre de proyecto del Fondo Comunidad y otros vamos a dialogar ahora. Pero primero que todo, saludo a Mónica que está con nosotros. ¿Cómo está?
2: Hola, muy buenos días a todos los que nos están escuchando aquí de la comuna de Quinchao. Y en realidad, bueno, un poco lo que tú decías, Enrique, te cuento. Hemos estado realizando varios cierres de proyecto. En realidad, en los distintos lugares estuvimos, igual hago el recuento, estuvimos en Apiao. La semana pasada estuvimos con el cierre del proyecto que se llama Apiao se la juega por la celebración de los clubes. Ahí tuvimos 4 clubes de adultos mayores que son pertenecientes a toda la isla de Apiao. Tuvimos al Club de Adulto Mayor Playa Norte, El Estero, La Vega y Metahue. Ahí estuvimos en el sector de Metahue, hicimos capacitaciones con las distintas oficinas, estuvo la red local de apoyos y cuidados, trabajando con los adultos mayores, estuvo también la oficina Programa Mujeres Jefes de hogar, también trabajando un poco en esta perspectiva de género y lo que es el envejecimiento, organizaciones comunitarias. Ahí estuvimos. También ahora realizamos esta semana el cierre en Chequén con el Club de Ancianos Purísima de Lo Vázquez. Ellos estuvieron realizando un taller que era de mosaico y efectivamente nosotros, como corresponde en cierta forma a lo que nos pide el gobierno regional, porque son fondos comunidad, hacemos los procesos de cierre. Pero aparte esta exigencia es como cerrar y comunicarle, digamos, a todas las personas que están participando de esto, que las oficinas de la Dirección de Desarrollo Comunitario, a través de organizaciones comunitarias, estamos en un proceso, digamos, de absoluta apertura a de que todas las organizaciones, tanto territoriales como funcionales, puedan postular a los fondos y puedan mantener, digamos, activo las organizaciones, porque a la larga las organizaciones van haciendo actividades y permiten, digamos, que en cierta forma se mantengan activas. Y contarles también que ahora este viernes 12, a través del programa Vínculos, nosotros logramos en su momento, con las versiones anteriores, formar un grupo que se llama Los Reyes de la Isla, que son adultos mayores, y que efectivamente ahora ellos parten con su capacitación, que son alrededor de 30 horas, van a estar durante el mes de junio y el mes de julio, haciendo talleres, digamos, con la señora Flor Chauquepil, que nos entrega, digamos, un poco su sabiduría ancestral, haciendo jabones, haciendo gotitas y haciendo una serie, digamos, de insumos para la salud, los huesos, estar más calmado. Así que partimos ahora, no dejamos de trabajar, estamos, digamos, de manera activa. Igual ya ahora contarte también de que la otra semana ya recibimos la invitación de los, son alrededor de 8 proyectos que nosotros salimos beneficiados con el Fondo Comunidad, que es la primera cartera en realidad que sale beneficiada, así que ya nosotros ya tenemos organizaciones que ya van a recibir o van a recibir, digamos, la certificación, y esperamos que ya los fondos vengan pronto para comenzar, digamos, con la ejecución y el trabajo que estamos haciendo en el territorio completo.
1: Muy bien, y estos talleres, bueno, se siguen desarrollando distintos durante el año.
2: Sí, se siguen desarrollando. Lo que pasa es que igual establecer de que nosotros, bueno, uno son todos los proyectos que nosotros vamos desarrollando, proyectos que vamos ganando, que son fondos que se ganan de las distintas instituciones, el GORE, está el Fondo de Fortalecimiento, estamos esperando varios más, estamos también con el Innova Fosis, que ahora también estamos esperando, ahí va a ser con nuestro centro de cuidado. Entonces, tenemos distintos, digamos, proyectos que estamos esperando los fondos para empezar la ejecución. Así que estamos, digamos, constantemente, digamos, trabajando, y también están los otros talleres que realizan los programas y que son talleres propiamente tal de lo que nos pide, digamos, la agenda programática de cada una de lo que tenemos que desarrollar, pero también están los talleres propios que están realizando nuestros equipos profesionales, y ahí principalmente destacar lo que está haciendo el Centro de Cuidados con las cuidadoras, lo que está haciendo el programa Red Local de Apoyos y Cuidados también con sus usuarios, también la Oficina de la Mujer se ha desplegado, digamos, haciendo los talleres de género, así que estamos de manera permanente trabajando con la comunidad, con fondos concursables, con las agendas programáticas y a su vez también con los propios talleres que están desarrollando nuestros profesionales.
1: Muy bien, hemos estado aquí en Dideco junto a Mónica Bustamante, muchas gracias.
2: Muchas gracias a toda la comunidad que nos escucha.
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0: ¿Cuál fue el primer barco de guerra? Los primeros barcos de guerra se construyeron hacia 3000 antes de Cristo. Eran galeras impulsadas por remeros, pero también tenía velas. En el siglo XVIII, un barco de guerra típico, como el famoso HMS Victory del almirante Nelson, tenía tres altos mástiles con grandes velas cuadradas. Este navío de guerra de 1765 iba armado con unos 100 cañones que se disparaban desde tres cubiertas. Después de 1860, los barcos de guerra de madera fueron sustituidos por buques con casco de acero y motores de vapor.
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0: ¿Sabías que los gritos no enseñan a obedecer, solo enseñan a tener miedo? Los límites son necesarios, pero se construyen desde el respeto, no desde el control. Explica con amor, pon normas claras y mantén la firmeza sin perder la ternura.
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0: Dios habla hoy.
1: Pero yo les digo, amen a sus enemigos y recen por sus perseguidores, para que así sean hijos de su Padre que está en los cielos, porque Él hace brillar su sol sobre malos y buenos, y envía la lluvia sobre justos y pecadores. Mateo, capítulo 5, versículo 44 y 45.

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Buenas tardes, noche, amigas auditoras, amigos auditores de Radio Estrella de Mar del Chao. Cuando faltan 24 minutos para las 20 horas, comienza por la huella del deporte de esta emisora. La 95.3 en Ciudad, la radio de la comunicación popular, Estrella del Mar, a esta hora de la tarde, de Chao. En directo a esta hora con este espacio, de día lunes 15 de junio. Saludar a Leonidas en su día de onomástico. Bueno, llegué casi la hora, 5 minutos de retraso que iba a hacer. Lo importante es que este espacio se haga hasta donde llegue. Así que me imagino que usted estará en sintonía, claro, viendo los partidos del Mundial y poniendo oído también. O sea, el tema de nuestra emisora no es como obligación, a la mal que sea. Todos tenemos nuestras opciones, pero hay gente que le gusta escuchar este espacio que es histórico por la huella del deporte. Vendría siendo la segunda parte de unos programas que tiene que ver con la historia de los mundiales. Confeccionado eso el espacio por quien dirige por la huella del deporte cada lunes. Van a ver también los resultados de este campeonato mundial que empezó el día jueves pasado. Varias cositas bonitas van a ver antes de presentarlo, lo que va a ser hoy día en algunos temas, es que hace muchísimo frío. Anteayer, ayer y ahora no tanto, pero más en la noche, en la amanecida, en la mañana, pero es el invierno, que no ha estado tan malo, así que no hay que ser tan inconformistas. Porque hay frío, porque está lloviendo, próxima semana, a mediados de semana va a haber lluvia, porque es obvio, porque estamos en la época, estamos en invierno. Ya no solo invierno de otros tiempos, de antes, obvio. Entonces, hasta las 21 horas. En este momento está jugando Uruguay por el Mundial, está jugando Uruguay con Arabia Saudita. 72 minutos de partido y va ganando Arabia Saudita. Y todo hace pregonar, todo hace presagiar, por ahí se rumorea que capaz que la Copa FIFA la lleve un europeo, se vaya al otro continente, o a Asia, o a África, no sé, uno nunca sabe, porque los países de nuestro continente no le ha ido bien. Mañana no sé qué Argentina, cómo le irá contra Argelia, porque los africanos son huesos duros de roer, a propósito del partido que perdió Ecuador con Costa de Marfil el día de ayer. Y Brasil empató su partido con Marruecos y falta Colombia. Paraguay lo golearon 4-1. Y así que así están las cosas. Me imagino que usted tendrá su candidato para este mundial. Yo tengo amigos aquí en el liceo donde uno trabaja. Yo tengo ahí unos profes, unos colegas del asistente de la educación. Le gustaría que sea campeón alguno Francia, otro España. España igual hoy día no lo fue bien contra Cabo Verde, pató a cero. De los latinos no le fue, también tiene Portugal, algunos, la misma Argentina, pero Argentina con Messi es una y sin Messi es otra. Se habla también de Marruecos, que el año pasado fue campeón mundial sub-20, que está reforzado, un montón de candidatos. Y eran, bueno, Pablo es fanático del albiceleste en algunas cosas. Eso todos lo saben, acá por lo menos, en algunas cosas, pero en el fútbol no. Yo en este momento, aunque queden en el camino, o aunque pasen a octavos, semifinales, mi candidato en los últimos mundiales es Alemania,
con su frialdad, con su rudeza, con su calculadora, con su demolición, con todo, Alemania siempre está y siempre es candidato. Así que no se sorprende usted que ellos se lleven la copa en esta ocasión. Ayer ganaron 7-1, pero el rival no es como otro, un equipo, una selección que no tiene un campeonato profesionalizado en ese pequeño país que es Curazao. Igual lo tuvo un rato mal traer porque le empató el partido en un momento, pero al final Alemania es Alemania y ahí después todos supimos que ganó 7-1, porque el fútbol ya no es de antes, que eran de las potencias. Las renovaciones y las asociaciones del mundo, que son 200 que están en la FIFA, ya no es fácil ganarle. ¿De qué va a ser el programa? Lo que quiere será para la próxima, el tercer capítulo, por la huella del deporte, de la historia de los mundiales. Ya entonces, quedo pendiente, historia de los mundiales, cuáles fueron los primeros países que compitieron, porque antes era invitación, en 1930, que es ahora Pablo eso, pero yo estoy viendo la historia, lo estudié, dijeron un amigo por ahí, un gran amigo que tengo, Chile en los mundiales, en cuántos, Mundial 62, hay varios datos bonitos de este mundial que organizó Chile con 4 sedes, en la Copa FIFA, por qué ya se fue a jugar la Copa Jules Rimet, y por qué a partir de 1974, otro trofeo, que es la FIFA, quién fue el ideólogo, cómo fue, cuáles fueron el propósito de crear este nuevo trofeo, que es casi de puro oro macizo, el Maracanazo de 1950, el exceso de confianza se llama eso, los resultados de este, que yo creo que va a ser lo primero, resultados del Mundial 2026, árbitros chilenos en los mundiales, también se han mandado cada embarrada. La goleada de Brasil el 2014, 7-1, ¿cómo que Brasil lo va a traer con eso? ¿Algún datito? Mayores goleadas en la historia de los mundiales, La Voz de los Electores, tengo un libro acá de Chile 62, revista de colección, estadio, deporte total, el gráfico, todo lo que tiene que ver con los mundiales. Estadio 1974, Chile versus Alemania Federal, a propósito, contra la Alemania Federal, plantel por equipos. El plantel que llevó Chile a ese mundial, que nos hicieron un proceso, se juntaron algunos en el aeropuerto, y tiene aquí un motecito bien bonito, un datito así como lindo, Colo Colo vestido de rojo. Esto para la gente de Colo Colo, el que dice, no, yo soy Colo Colo, enfermo, fanático, yo me voy a morir siendo de Colo Colo. Alguien dijo así en un momento, pero se cambió, razones hubieron. Cosa mía, usted sabe a qué me refiero. Yo decía así, yo voy a ser de Colo Colo toda la vida, yo nací de Colo Colo, de la cantera, de niño, de los 12, 13 años. Pero algo falló y me fui a otro lugar, no estoy arrepentido, bien por eso. Y yo tengo varios amigos, amigas, que son 50, dicen. Una manera de decir, ya. Y el último, que eso yo también lo voy a tratar de sacar al aire, cosas así como puntuales, insisto, van a quedar temas para el próximo programa, el que sigue, porque son 4 capítulos. Hungría 1954. Así que espero sea de su agrado el capítulo de hoy, que comienza con una linda cumbia.

uno grita ahí a fondo porque es así, y no se atreve a decirlo de frente, y dice, guapa, del colegio a la casa, para tu repuesto. Eso ahora como que está prohibido. Pero en ese tiempo los Viking 5 marcaron una época con estas bonitas cumbias, sobre todo con esta que escuchamos recién, Linda Colegiala. Los Viking 5 eran capos capísimos. Y este espacio lo recuerda siempre, también en el álbum musical En Sintonía del día domingo, dos cumbias. Y ellos por ahí salen, y otros grupos que marcaron de nuestro país y otros países a propósito del mundial por acá cerca. Ellos son de Coquimbo. 11 minutos para las 20 horas hasta las 21 horas. 5 minutitos más será. Bueno, entonces vamos a revisar primero, porque yo no traje noticias rescatadas en esta ocasión, porque es un especial. Ya después, cuando termine esta cosa, ahí buscaremos otros temas. Tengo una deuda pendiente de mucho tiempo, traer a protagonistas a deportivos al espacio. Ya entonces, el Mundial empezó el día jueves con este resultado. México le ganó a Sudáfrica 2-0, pero Sudáfrica no. Yo no, bueno, yo vi los goles, pero se suponía que México como organizador, un poco no. Sudáfrica en otros mundiales ha dado la pelea, pero aquí nomás vino a participar con dos expulsados. Ese fue en el grupo A, y Corea del Sur le ganó a República Checa, la ex Checoslovaquia, le ganó por 2-1. Los coreanos, los japoneses, han dado mucho que hablar en los últimos mundiales. No es fácil ganarles. Corea dejó a Alemania fuera de una llave en el mundial anterior. Así creo que fue. Y en el grupo B, Canadá, organizador también, le ganó a Bosnia-Herzegovina por empatar a 1 de Bosnia y Herzegovina de la ex Yugoslavia. Y Estados Unidos se perdió una cantidad de goles, pero le goleó a Paraguay por 4-1. De Paraguay se esperaba algo más positivo, pero no dio pie a la, no le entregaron la pelota en casi todo el partido. Cuando hay un descuido de Estados Unidos, Paraguay descontó, pero terminando el partido le hicieron un gol. Bueno, yo vi ese partido completo. Y en el otro grupo, en el grupo, perdón, ese era el grupo D, Estados Unidos, 4-1. En el grupo B, Qatar empató a 1 con Suiza. Por eso es que le digo que los africanos, y por ahí cerca, hoy en día no es fácil ganarle. Y Qatar sacó un punto por primera vez en la historia del Mundial, porque ellos organizaron el Mundial anterior y ellos no fue por así como marketing nomás. Brasil decepcionó en el grupo C porque empató con Marruecos, se dice que es uno de los candidatos. Brasil ya no es el de antes. Brasil yo creo que quedó alicaído con esa semejante paliza que le dio Alemania en el Mundial que hoy organizaron en el 2014. Pero se pasó ya 12 años. Igual hay que recuperarse, pero en deuda Brasil. Y Escocia le ganó 1-0 a Haití apenas. Y Haití es uno de los países que no tiene una liga profesional. Y en este momento, y Australia

Triano. Era o, ya de, y usted ya sabe ya, que Curazao es un país chiquitito que está ahí como a frente de Venezuela, que no tiene una liga profesional, pero igual al principio le costó a Alemania. Pero al final lo terminó vapuleando por 7-1. Holanda con Japón. Holanda empezó ganando el partido, le empataron, aumentó, le empataron a los casi final, al finalizar el encuentro con Japón. Empataron a 2. Costa de Marfil, lo que decía hace un rato, le ganó a 1-0 a Ecuador. De Ecuador se esperaba mucho, pero Ecuador casi botó el arco a pelotazos, como 3-4 pelotazos por los fierros. Al final, igual casi en la agonía, perdió Ecuador. Suecia le ganó a Túnez 5-1. Túnez, sí, ha estado mundial, pero no es como otras asociaciones. Igual está como en deuda, siempre que va. Suecia le ganó 5-1. Y Bélgica con Egipto, y Bélgica también, en el mundial de 2014, algo así fue, Bélgica estaba como candidato. Y en el mundial 2010 también, en Sudáfrica, estuvo como candidato. Pero esta vez no le pudo ganar a Egipto, empataron a 1. Los africanos son duros en este momento. Y está que termina el partido, van 89 minutos de partido, empató Uruguay contra Arabia Saudita. Van empatando a 1. Yo creo que va a quedar ahí. Y mañana juega Francia con Senegal. Ese partido es muy esperado porque Francia es candidato. Juega Irak con Noruega mañana, el partido que todos esperan y que todos esperamos, algunos con preferencia, otros porque le cae mal, otros porque por las turbiedades, por las cosas oscuras, por la ayuda, un montón de cuestiones, que son malos perdedores, cuando pierden buscan un argumento, empiezan con las peleas, con un montón de cuestiones que les robaron, que lo saquearon, pero ellos, todos sus títulos, la mayoría son turbios. Argentina a las 9 de la noche enfrenta a Argelia, un hueso duro para Argentina, porque sin Messi, Lionel Messi es uno, y con este jugador que es de marketing es otro. Eso es mañana. Así que ¿cuántos partidos mañana? 3. Ya, entonces pendiente con estos partidos que van a estar bonitos, buenos, sobre todo Francia, Senegal, Argentina, Argelia. Eso tiene que ver con este mundial que empezó el día jueves. El primer partido fue a las 3 de la tarde y hay 48 equipos. Y se dice que en el tiempo, en otros mundiales, va a meter a 68. Ya lo está chacreando ya la FIFA. Incluso son muchos. Y si no, para un mundial, las finales tiene que ser lo mejor. Si para eso están las eliminatorias. En la eliminatoria, antes eran 16, iban los mejores. 24 los mejores, después ya lo empezaba a 36, después ya no sé cuánto, 32 parece que eran los ya crean, pues ya no es lo mismo. Y hay equipos que van a pasear, pero hasta ahora los que van a pasear son hueso duro de roer, los paseanderos, los turistas. Bueno, vamos a empezar con la historia de los mundiales anteriores. Ya, entonces, la Copa FIFA es un torneo es el torneo de fútbol más importante del planeta. Desde su edición inaugural en Uruguay 1930 hasta el histórico torneo compartido entre Canadá, Estados Unidos y México 2026, la competición ha coronado a 8 selecciones distintas a lo largo de 23 ediciones. Ya, entonces, acá...

Dice que el primer torneo se celebró íntegramente en Montevideo. Este, otra cosa, un detalle a tomar en cuenta, porque ahora Estados Unidos tiene un montón de sedes, Canadá tiene dos, una, y México una, dos, y todo se juega en Estados Unidos, la mayoría, pero si son los organizadores los tres, es igual, es turbio, pues. O sea, no turbio, o sea, es una cosa desigual, pues, si los tres son organizadores, tiene que ser equiparado todo lo que tenga que ver con el campeonato, tiene que ser todos los tres iguales. Estados Unidos, porque levante la voz más y porque te ponga la sola en el cogote, ellos tengan que organizar, tener más sedes. México tiene un montón, Canadá no tantas, pero casi equiparado. Los inicios y consolidación 1930-1950. Uruguay 1930. El primer torneo se celebró íntegramente en la ciudad de Montevideo. Participaron apenas 13 selecciones y el país anfitrión se coronó campeón al derrotar a la Argentina por 4-2. Y por ahí sale también la historia que en esa final los argentinos ya empezaron con su inquietud de no saber perder, armaron tremendo escándalo, fueron a armar tremendo zorro, tremendo show, dijeron, como hablamos acá en Chile, al consulado uruguayo en ese país. Ya, por no aceptar una derrota, pues. La cosa es que en ese partido decía ganó Uruguay por 4-2 y fue el primer campeón. Tres equipos, pero después al año siguiente empezaron a participar 16 equipos hasta Argentina 78. En el Mundial de 1942 y 1946 no se celebró por las situaciones de la Segunda Guerra Mundial. Por eso no hubo un mundial en esos 12 años. Que usted sepa también, porque hasta el 1950. Entonces, acá yo voy a sacar al aire, porque aquí me queda una hora nomás, 10 minutos. Una hora 5, perdón. Ya, los equipos que participaron en el primer mundial. Para la primera Copa Mundial de Fútbol que se realizó en Uruguay entre el 13 de julio al 30 de julio de 1930, tres equipos fueron invitados a la fase final. Algunos se demoraron 15 días, 20 días de venir de Europa. Vinieron cuatro. Vinieron cuatro de Europa a ese torneo por barco, porque antes era por barco. Incluso Italia vino y ellos entrenaban en la cubierta del barco. Cosas anecdóticas. Siendo esta la única edición de la Copa Mundial en la que los equipos participantes tuvieron que disputar eliminatoria para su clasificación. Los tres equipos participantes fueron divididos en cuatro grupos, clasificándose el primero de cada grupo a las semifinales para determinar al campeón del evento. Ya, entonces, los equipos fueron los siguientes. Argentina, Bélgica, vino en barco a Uruguay. Bolivia, Brasil, Chile, Estados Unidos, Francia, vino en barco a Montevideo. México, la mayoría de los países eran de Sudamérica. Paraguay, Perú, Rumania, que vino en barco a Montevideo, Uruguay, el organizador y campeón, y Yugoslavia, que también vinieron en barco. Ese fue el primer mundial, y después, bueno, los que siguen. Y este mundial se organizó porque el fútbol ya no fue de las Olimpiadas. En 1924 y 1928 salió campeón Uruguay de esas Olimpiadas que incluían el fútbol. Entonces los caballeros de la FIFA, este otro corrupto de Gianni Infantino y compañía, le quieren eliminar
las dos estrellas.